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0: Ya estamos aquí para acompañarte iniciando la semana en este día lunes 27 de julio. Claro, comenzamos ya prácticamente la última semana de este mes de julio. Los saludamos, les damos la bienvenida a esta nueva edición junto a todo nuestro equipo, junto a Odette Rubilar desde los controles. Les damos la bienvenida para que revisemos juntos las últimas noticias, compartamos algunos datos y por supuesto también la música, que no puede faltar para acompañarte en este día de hoy y en este inicio de semana. Vamos a comenzar revisando nuestra información, contándoles que nos pueden seguir a través de Radio Digital FM en nuestra señal online en el www.digitalfm.cl, y también nos pueden seguir a través de nuestras distintas señales a lo largo y ancho del país. Es en agenda de Radio Digital FM, te acompañamos en esta nueva jornada y vamos a comenzar revisando el pronóstico del tiempo para nuestro país, y lo hacemos a partir de la información que nos entrega y nos comparte la Dirección Meteorológica de Chile.
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0: Y comenzamos en la puerta norte de nuestro territorio, comenzamos en Arica, donde se espera hoy una temperatura máxima de 20 grados con cielos cubiertos, variando a despejado. Seguimos en Iquique, 20 grados la máxima para hoy, cielos despejados, variando a nublado. ¿Qué ocurre en Antofagasta? 18 grados la máxima, con cielos cubiertos, variando a nublado. En Copiapó, en la región de Atacama, 21 grados la máxima, cielos cubiertos, variando a nubosidad parcial. La Serena y Coquimbo, 17 grados la máxima, con cielos cubiertos para esta jornada. Seguimos en Valparaíso, en la quinta región, 14 grados la máxima, cielos cubiertos y lluvia débil. En Santiago, en la capital de nuestro país, 16 grados la máxima, cielos cubiertos y chubascos aislados. Nos vamos a Rancagua, en la región de O'Higgins, 13 grados la máxima, cielos cubiertos con lluvia y probabilidad de tormenta eléctrica, precipitaciones en gran parte de la zona sur. Revisamos también Talca, 14 la máxima, cielos cubiertos y lluvia, mientras que Chillán espera solo 12 grados de máxima con cielos cubiertos y chubascos aislados. En Concepción, en la región del Biobío, situación muy similar, 12 la máxima, 12-13 grados, cielos cubiertos con chubascos débiles, viento entre 25 y 40 kilómetros por hora. Seguimos en Temuco, en la región de la Araucanía, 14 grados la máxima, cielos nublados y chubascos con viento entre 40 y 60 kilómetros por hora. En Valdivia, 12 la máxima, cielos cubiertos y lluvia, mientras que en Puerto Montt la máxima alcanzaría los 9 grados, cielos nublados para el día de hoy. En Coyhaique, en la región de Aysén, 1 grado solamente la máxima para hoy, cielos con nubosidad parcial, variando a despejado. Punta Arenas, en la región de Magallanes, 2 grados la máxima, cielos nublados, ocasionalmente nubosidad parcial. Revisamos también el territorio insular de nuestro país y te contamos que en Isla de Pascua, en Rapa Nui, se espera una máxima de 21 grados, cielos nublados, con chubascos. En el archipiélago Juan Fernández, situación muy similar, cielos nublados, chubascos aislados, 16 grados la máxima. Y finalmente en la península Antártica, 4 grados bajo cero, cielos cubiertos con viento entre 40 y 60 kilómetros por hora, es lo que nos señala la Dirección Meteorológica de Chile.
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0: Y en los temas de esta jornada, seguimos muy pendientes de todo lo que ocurre con el sistema frontal en la zona sur. Fíjense que se dio a conocer que debido a las intensas lluvias que se han registrado en estas últimas jornadas en la zona sur del país, se declaró alerta roja en las comunas del Maule y Biobío por el posible desborde de ríos. Además, el Ministerio de Educación decidió suspender clases en toda la región de Ñuble para este lunes 27. Y como siempre, estamos atentos a todo lo que ocurre en nuestro país y también a lo que ocurre en el extranjero. El presidente José Antonio Kast viaja hoy a Perú para acompañar la asunción de Keiko Fujimori en la presidencia de ese país. El mandatario se dispone además a sostener una serie de reuniones bilaterales con líderes de la región. Y revisaremos como siempre con ustedes información de nuestras regiones, la información internacional, y sumaremos el deporte para acompañarte en esta nueva edición de En Agenda de Radio Digital FM.

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0: Seguimos a esta hora en Agenda, cuando son las 8 de la mañana con 12 minutos y por supuesto también con la revisión de las noticias. Bueno, pendientes de lo que ocurre producto del sistema frontal y ahora golpeando la zona sur, pronto ingresar a la zona central. Ya se sienten algunas precipitaciones y se reportan en la zona centro de nuestro país. Bueno, fíjense que en la zona sur, ante la crecida de los ríos por el sistema frontal que afecta la zona centro, el Servicio Nacional de Prevención y Respuesta ante Desastres, el SENAPRED, decretó alerta roja en las comunas del Maule y Biobío y además ordenó la evacuación de sectores cercanos al río Laja en Cabrero por desborde. En el Maule están bajo alerta roja las comunas de Linares, Longaví, Villa Alegre, Parral y Colbún. Esto luego que un informe de la Dirección General de Aguas alertara mediante sus estaciones hidrométricas que los ríos Achibueno, Perquilauquén y Melado alcanzaban umbrales rojos, elevando el riesgo en los sectores habitados cercanos. Mientras, en el Biobío, los ríos Laja, Biobío y San Carlos también alcanzaron umbrales en rojo, obligando a decretar alerta roja en Tucapel, Los Ángeles y Cabrero. En esta última comuna, el SENAPRED ordenó la evacuación de los sectores de Chillancito y Los Encinos por la crecida del río Laja. Cabe recordar que el organismo ya había decretado alerta roja en Pinto, Coihueco y Chillán Viejo, por crecida de los ríos Chillán y Niblinto. Esta zona se encuentra sin clases para el día de hoy. Para hoy se espera el ingreso de un sistema frontal con precipitaciones débiles durante la mañana, pero se intensificará en la tarde hasta convertirse en lluvia. Para la noche volverían los chubascos, según señaló la Dirección Meteorológica de Chile. Bueno, en la zona sur, lo decíamos, el Ministerio de Educación informó la suspensión de clases en toda la región de Ñuble para este lunes 27 de julio. Recordemos que debido a los efectos del sistema frontal, tampoco habrá clases en el día de hoy en la comuna de Leyera, en la región de Coquimbo. En tanto, los días lunes 27, martes 28 y miércoles 29 se cancelaron las clases en la provincia de Huasco, en la región de Atacama, lo que incluye las comunas de Vallenar, Freirina, Huasco y Alto del Carmen. El ministerio detalló que los establecimientos educativos fuera de las zonas antes mencionadas que aún presenten afectaciones que los inhabiliten pueden solicitar la suspensión al Seremi regional. Una situación compleja que se ha vivido producto de los efectos del sistema frontal en el norte y del sistema frontal actual en la zona centro y sur. En la zona norte ha habido un trabajo incesante por habilitar la ruta 5 entre la región de Atacama y la región de Coquimbo. El viceministro Luis de Grange, viceministro de nuestro país, entregó detalles de los trabajos, de las expectativas. Escuchamos sus declaraciones.
2: El 100% de la infraestructura, yo creo que puede tardar meses, pero el 95% de la infraestructura, la parte más crítica, más prioritaria, se puede hacer con mucha anticipación. Un par de meses yo creo que podríamos avanzar. No obstante, hay unos proyectos muy, muy específicos que requieren el diseño de ingeniería y la construcción propiamente tal también va a ser un poco más larga. No obstante, la gran mayoría de la conectividad, tanto en tema de vialidad, en tema de agua potable, en tema de telecomunicaciones, la gran mayoría va a ser repuesta en el corto plazo, de los que están pendientes todavía. No obstante, también tenemos que mirar a futuro de manera preventiva y hacernos cargo también de los pasivos en materia de infraestructura que tienen tanto la región de Coquimbo como la provincia del Huasco, y eso requiere por supuesto inversiones adicionales que desde el MOP las vamos a administrar para tener los recursos a la brevedad posible, gracias al estado de catástrofe que fue declarado por el presidente José Antonio Kast.
0: Bueno, ahí lo mencionado entonces por el viceministro Luis de Grange, lo mencionábamos con respecto a las lluvias, este nuevo sistema frontal que ha ingresado a la zona central del país, por lo que si bien ayer domingo las lluvias se detuvieron, por ejemplo, en la región metropolitana, se espera que hoy y el martes caigan nuevas precipitaciones. Según ha señalado la Dirección Meteorológica de Chile, las lluvias caerían durante el día de hoy hasta la noche del día martes. Es por eso que ha habido un llamado también a tomar los resguardos necesarios por parte de las autoridades. Desde meteorología señalan que los chubascos se mantendrían durante la madrugada del martes y también la mañana, para luego en la tarde declinar y en la noche caerían las últimas gotas. En cuanto a los montos, se esperan entre 10 y 15 milímetros de agua caída, mientras que el martes serían cifras menores a los 10 milímetros. Para la región de Valparaíso, al igual que la región metropolitana, se esperan chubascos débiles y aislados durante la madrugada y mañana de hoy, y se mantendrían hasta el día martes. En cuanto a la región de Coquimbo, se señala que el sistema frontal llegaría hasta el sur de la región para el día martes, con chubascos débiles y aislados, con montos menores, cercanos a los 5 milímetros, según se señala desde la Dirección Meteorológica de Chile.
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0: Claro que sí, la mejor música a esta hora junto a Coldplay.

0: El mandatario nacional concurre con un grupo de invitados especiales cercanos y simpatizantes de la presidenta electa Keiko Fujimori. Entre ellos está el expresidente Eduardo Frei y el alcalde de Santiago, Mario Desbordes. La ceremonia de investidura contará con la presencia de jefes de Estado, autoridades de gobierno y representantes de distintos países, entre los cuales se encuentra el rey de España, Felipe VI, y el presidente de Argentina, Javier Milei. También estarán los mandatarios de Bolivia, Ecuador, Paraguay, Uruguay, Panamá y Honduras. Con algunos, el presidente Kast contempla, de hecho, sostener algunas reuniones bilaterales en el marco de la asunción de Fujimori. Seguridad y comercio son el foco del mandatario en estos diálogos con sus pares internacionales. Previo al arribo de Kast a Lima, Fujimori recibió en la oficina de la presidencia electa al embajador chileno Milenko Skonich para coordinar los detalles de la visita del presidente José Antonio Kast. Y seguimos a esta hora con otras noticias de todo nuestro país. Vamos a la región de Valparaíso, donde la Policía de Investigaciones indaga el crimen de un hombre en la región de Valparaíso, en un hecho efectuado la tarde de ayer domingo en Valparaíso, en contra de un joven de 19 años que fue baleado en el Cerro Toro. Según señaló el subprefecto Rodrigo Gallardo, jefe de la Brigada de Homicidios de Valparaíso, el turno de flagrancia del Ministerio Público solicitó la concurrencia de la Brigada de Homicidios junto a la Brigada de Criminalística hasta el pasaje Torquemada. La víctima es un hombre de 19 años con antecedentes policiales y, según detalló, al examen del medio de criminalística presentaba 4 impactos por proyectil balístico y su causa de muerte correspondería a un traumatismo torácico por arma de fuego. Por ahora, los detectives han trabajado para dar con la identidad de él o los autores de estos hechos y, según se señala, se investiga ver si hubo algún hecho previo o un posible ajuste de cuentas en esta situación. Y también te contamos que en prisión preventiva quedó un hombre adulto por su presunta responsabilidad en amenazas recibidas por gendarmes en al menos 2 centros penitenciarios de la región metropolitana. Carabineros del OS9 capturó al sujeto la tarde del sábado en la comuna de Cauquenes, en la región del Maule, en específico en el kilómetro 7 de la ruta 128. Los ataques, según detalló la institución, consistieron en dejar coronas fúnebres y mensajes con amenazas a oficiales de gendarmería en las inmediaciones de los recintos penitenciarios de Santiago y San Joaquín. También municiones sin percutir y referencias intimidatorias atribuidas al denominado cartel de los piratas. La fiscal de Foco Penitenciario Occidente, Tania Mora, relató que el tribunal dio por acreditado los delitos de amenazas condicionales y además el delito de porte y tenencia de municiones. En cuanto a la dinámica, se señaló que este hombre dejaba coronas de flores en los ingresos de la ex penitenciaría y el centro de detención de mujeres en San Joaquín y en el primer caso acompañado de municiones.
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0: Actualizamos información económica a esta hora en Agenda de Radio Digital FM y vamos a comenzar contándoles que toman un leve respiro las bencinas en el mundo, sobre todo por el precio del petróleo, que cayó más de un 6% y se encuentra en los $85 el petróleo Brent de referencia en Europa, ante el optimismo que genera la pausa de los ataques de Estados Unidos a Irán por segundo día consecutivo. En concreto, el barril de Brent anota una caída de un 6,4%, situándose en los $85,78. Incluso llegó a caer un 8% en su apertura, mientras el West Texas Intermediate de referencia en Estados Unidos también caía 6,68%, llegando a los $83,34 el barril. Esto supone un alivio, un leve respiro para los mercados internacionales y también expectativas. Recordemos que debido a las últimas alzas ya se ha mencionado que es muy probable que el precio de las bencinas suba en nuestro país. Vamos a revisar también información de los principales indicadores económicos con lo que señala el Banco Central de Chile. La UF se ubica en los 40.844 pesos con 79 centavos. Prácticamente nos ha movido en los últimos días la UF. Por otro lado, el dólar, 946 pesos con 14 centavos. Muy cerca de los 950 pesos el dólar. Vamos a ver qué ocurre durante

durante esta jornada y en esta semana, mientras el euro se ubica en los 1.075 pesos con 65 centavos, es lo que señala el Banco Central de Chile y parte de la información económica que repasamos y compartimos contigo a esta hora aquí en Agenda. Seguimos con música. Escuchas a Roxette.

seguimos a esta hora junto a ti en Agenda de Radio Digital FM en esta mañana de día lunes 27 de julio, ya en la recta final de este séptimo mes del año. Vamos a comenzar también esta etapa del programa junto a nuestro panel de expertos para poder hacer, como siempre, cada inicio de semana el análisis de la actualidad político, social, económica. Y hoy le vamos a dar la bienvenida de inmediato a Fernando Wilson, cientista político y académico de la Facultad de Artes Liberales de la Universidad Adolfo Ibáñez con sede en Viña del Mar. ¿Cómo está, Fernando? Buenos días.

0: Gracias por acompañarnos.
1: Por favor, muchas gracias a usted por la invitación.
0: Bueno, como siempre, un gusto. Igualmente, Fernando, un gusto poder compartir nuevamente a esta hora y bueno, poder hacer el análisis de lo que ha estado ocurriendo en los últimos días. Y me gustaría comenzar con la situación del proyecto de reconstrucción nacional. El gobierno logra dar un paso muy importante con el proyecto, con lo que se ha llamado el corazón del proyecto al menos. Queda todavía un punto pendiente, pero en grandes rasgos logra dar un paso importante el gobierno. ¿Cómo ve esta situación y el avance que logra el gobierno pese a este traspié que tuvo con la comisión mixta también la semana pasada?
1: A ver, el traspié es comparativamente menor en términos de que es algo que hay un relativo consenso que tiene que aprobarse, como es el aporte a los fondos a los recursos del Fondo Común Municipal. Pero todos los elementos críticos que el gobierno deseaba aprobar fueron ya consolidados y, digamos, más allá de que están siendo recurridos al Tribunal Constitucional, pareciera ser que ya están relativamente aceptados, presentados y ya listos para ser promulgados. Incluso el mismo gobierno estaría ya promulgando, poniendo en acción buena parte de la reforma, sobre todo aquella parte que no está siendo recurrida ante el Tribunal Constitucional, de manera relativamente rápida. Por lo tanto, esto que constituye parte importante de lo que era el programa de gobierno, digamos, y del programa presentado en la campaña, se demuestra como un avance considerable dentro de lo que era la agenda de progreso de la administración de José Antonio Kast.
0: Claro, y es un avance importante teniendo en cuenta que era uno de los pilares fundamentales, ¿no?, por el cual se movería el gobierno el resto de los años y que le permite también consolidar lo que es el proyecto del propio Ejecutivo. ¿Cómo ve también esta situación y cuánto avance podría lograr el gobierno a partir de ahora, teniendo ya esta reforma que tanto buscó avanzar ya consolidada?
1: A ver, esto es sin duda un avance importante y además la demostración de que efectivamente en política muchas veces cuando se madruga sí amanece más temprano, es decir, se consigue efectivamente presentar una y consolidar una reforma de grueso calibre que de alguna manera faculta o permite modificaciones o cambios que son centrales dentro de lo que es la visión del programa de gobierno de José Antonio Kast. Pero existen una cantidad importante de otros proyectos que van a tener que ser presentados con posterioridad, no del tamaño de este indudablemente, pero que pueden también ser comparativamente polémicos. La reforma del mercado de capitales, claro, distintas iniciativas en términos de propuestas orientadas al mercado laboral y así, es decir, siempre hay tema que continuar trabajando a nivel de debate parlamentario y de alguna forma de debate o más bien de legislación que tiene que ser propuesta por el gobierno y aplicada a través del proceso legislativo en el Parlamento.
0: Claro que sí, estamos compartiendo a esta hora aquí en Agenda de Radio Digital FM junto a Fernando Wilson, que nos acompaña como siempre también en cada inicio de semana, cientista político y académico de la Facultad de Artes Liberales de la Universidad Adolfo Ibáñez, con sede ahí en Viña del Mar. Fernando, me gustaría llevarlo también a otro plano, un plano que tiene que ver con la economía, lo internacional, y que tiene que ver precisamente con lo que se conoció la semana pasada de los impuestos da a conocer Estados Unidos sobre Chile. Este 10% pasa a un 12% y termina sumándose a una situación internacional con el precio del petróleo que podría complicar la situación de nuestro país. ¿Cómo ve esta noticia que se dio a conocer en la semana pasada y cuánto nos golpea económico también el anuncio realizado por la Casa Blanca?
1: A ver, es una pésima noticia, eso está fuera de toda discusión. Si bien es cierto, no es de aplicación universal, porque hay elementos como algunos tipos de fruta, el mismo cobre, litio, etcétera, que quedan exentos. Sí impacta muy fuertemente áreas críticas de la economía, como son, por ejemplo, la industria salmón.

0: manera, etcétera. Ciertamente es una situación compleja y es un desafío importante que va a tener que ser manejado con altísima prioridad, pero resulta particularmente perturbador y complejo el que se esté revelando que diversas ONG con liderazgo chileno, incluso el caso de una ONG en la cual una, digamos, autoridad del gobierno anterior es hoy día la señora Rudnick, hoy día es su directora, habrían abogado en los Estados Unidos para la aplicación de sanciones contra Chile. Esto es una situación todavía poco clara, poco definida, poco explicada, pero respecto a la cual tenemos que aclarar a la brevedad posible, por cuanto la gravedad de la acusación es extrema y necesitamos tener claridad respecto a esa situación. Sería francamente lamentable que ex autoridades chilenas estuviesen activamente, digamos, desarrollando políticas contra el interés nacional.
1: Claro que sí. Y quería preguntarle también, Fernando, a propósito del plano internacional, vemos cómo se sigue avanzando en el precio del petróleo, qué decir del dólar en nuestro país, que roza los 950 pesos, y es muy esperable que el precio de las gasolinas vuelva a subir en nuestro país producto de esta situación. Y a propósito del conflicto internacional, no se ven o se vislumbran posibles acuerdos entre Estados Unidos e Irán. ¿Cómo ve la situación en el mediano y corto plazo de poder llegar a un acuerdo que alivie nuevamente esta situación?
0: A ver, la situación es extremadamente compleja. Es evidente que en Irán la Guardia Revolucionaria tiene una capacidad de veto sobre los acuerdos y negociaciones que realiza el gobierno civil. Por lo tanto, ciertamente es una circunstancia particularmente difícil y que no tiene visos de resolución. Los Estados Unidos ha estado incrementando el volumen de sus ataques y, si bien es cierto, el viernes pasado lo suspendió, el sábado y domingo sí se llevaron a cabo nuevas operaciones. Y claramente el bloqueo del estrecho de Hormuz se convierte en el último instrumento de poder que retiene la Guardia Revolucionaria para imponer su visión, sus decisiones sobre el propio gobierno iraní y qué decir respecto a los Estados Unidos. Esto es complejo, tiene un futuro difícil y probablemente va a terminar arrastrando a que Estados Unidos pueda incluso escalar el volumen de sus operaciones militares, precisamente en atención a que ha resultado imposible negociar con el régimen iraní y con la multiplicidad de facciones que surgen de él. Dicho en simple, y parafraseando a Kissinger, cuando uno llama a Teherán, no sabe quién le va a contestar.
1: Claro. Hay un tema también de con quién negociar finalmente y quién pone la firma a un acuerdo, ¿no?
0: Exactamente, y sobre todo quién va a poder imponer el que ese acuerdo se cumpla,
1: claro,
0: por contra de aquellas autoridades que buscan en el no cumplimiento de los acuerdos una forma de incrementar su volumen de poder dentro del propio Irán.
1: Claro, será tema cómo maneje esta situación el gobierno en los próximos días, Fernando, y cuánto pueda aplicar el MEPCO también, o cuánto varíe para una nueva alza del precio de los combustibles, que al parecer es inminente, y ahí veremos nuevamente el muñequeo que tenga el gobierno para poder vivir una situación compleja, seguramente cómo será una nueva alza.
0: Ahora, pareciera ser que el ministro Quirós habría comprendido la gravedad e implicancias de esta situación, planteando que había que ver qué es lo que se hacía al respecto, digamos. Es decir,
1: sí,
0: pareciera ser que tiene una cierta claridad que no puede volver a repetirse el bencinazo de marzo. Y bueno, habrá que ver cómo esto se maneja y se controla de ahora en adelante. Pero ciertamente es un escenario complicado.
1: Perfecto. Fernando, lo último, para cerrar este análisis, lo que muestran las encuestas. Como siempre, vamos cerrando con las encuestas, que señalan que el presidente se mantiene en torno a sus movimientos de las últimas semanas, ¿no? La encuesta Criteria señala, por ejemplo, que el presidente se mantiene con una aprobación de un 36%, y por otro lado, la encuesta Cadem señala que el presidente baja 2 puntos, alcanzando un 30%.

0: 37%, pero se mantiene en torno a los niveles que hemos visto las últimas semanas. ¿Cómo ve también esta situación del gobierno y del presidente que más bien se mantiene en estos márgenes?
1: Totalmente de acuerdo, y en ese sentido queda la duda respecto a ver, todos los números se están moviendo dentro de los márgenes de error de las propias encuestas, por lo tanto, para todos los efectos prácticos, existe una situación relativamente estática, donde no existe claridad de una variación real de fondo del proceso político en desarrollo. La verdad es que sin tener elecciones inminentes, hay otros aspectos que están concentrando la atención pública de manera claro, mucho más intensa, particularmente las consecuencias de los temporales en el sí, norte chico, en la quinta región, y por lo tanto de alguna forma la escena política comienza a perder relativa relevancia. De hecho, un factor que me llamó la atención es que la base de datos de las encuestas que fueron liberadas muestran un aumento de las llamadas por teléfono no respondidas y no contestadas, lo cual refleja que claramente el debate político no está siendo el interés de la sociedad chilena en esta semana en particular. Por lo tanto, no es extraño que los números se hayan estancado y se mantenga una relativa estabilidad en lo que es la valoración y presentación del sistema.
0: Perfecto. Bueno, Fernando, queremos agradecer como siempre la disposición, el tiempo para acompañarnos y permitirnos estos minutos y sobre todo poder compartir con nuestros auditores al iniciar esta nueva semana.
1: Por favor, muchas gracias a ustedes por la invitación y que tengamos buena semana.
0: Igualmente, Fernando, nos encontramos pronto. Que tenga buena semana.
1: Por favor, lo mismo.
0: Hasta luego.
1: Hasta luego.
0: Y escuchamos a esta hora a Bon Jovi, que hizo noticia el fin de semana porque fíjense que tuvo que detener un concierto que estaba realizando en el Madison Square Garden en Nueva York debido a una sinusitis que le afectaba al momento de cantar y que le estaba generando mucho dolor. Le pidió disculpas a los espectadores por defraudarlos, dijo, y entre lágrimas se vio obligado a detener el concierto. Sí, les pidió que guardaran sus entradas para poder tener otra ocasión de presentarse. Y bueno, ayer regresó Bon Jovi al Madison Square Garden, se presentó después de superar esta enfermedad y logró despejar cualquier duda sobre su estado y logró avanzar con esta gira que está realizando por Estados Unidos. Y escuchamos entonces a esta hora a Bon Jovi.

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1: Revisamos información del deporte a esta hora. Vamos a ver los resultados de una nueva fecha del torneo nacional que comenzó el viernes con victoria de Colo-Colo, que tomó más distancia como líder. Derrotó 3-1 a Limache en un partido donde Colo-Colo logró vencer a Limache. No le había podido ganar desde que Limache llegó al profesionalismo en la primera división, y fue victoria de Colo-Colo 3-1. Escuchemos lo que dijo el técnico Fernando Ortiz tras la victoria de los albos.
3: Es muy bueno resaltar en líneas generales, no solo los que inician, los que están en el banco, los que se quedan afuera. Realmente tengo un grupo de jugadores comprometido en todo momento. También dice hincapié en los jóvenes de 17, 16 años que entran y resuelven situaciones que a veces uno como entrenador esperan resolver y lo hacen de la manera adecuada. Entonces eso es más para resaltar que otra cosa. Enfrentamos un gran rival. Más allá de que todos quieren ganar a Colo-Colo, este particularmente no le podíamos ganar hace tiempo. Y me voy satisfecho, no hemos conseguido nada, pero sí dimos un partido para nuestra gente importante.
1: Bueno, y ha sido noticia la llegada de Bocinha a Colo-Colo, este arquero de Cabo Verde que estuvo como gran figura en el Mundial, fue elegido como el mejor portero del Mundial por la FIFA y llegará a Colo-Colo. Se dice que mañana llegará el portero a nuestro país. Escuchemos lo que dijo también Fernando Ortiz sobre la llegada de este portero internacional.
3: Claro que estoy feliz, tenemos un mundialista en Colo-Colo. ¿Cómo no voy a estar feliz? Sus actuaciones ha llevado que pues pongamos el ojo en él. Yo estoy de acuerdo totalmente en esta incorporación y también destaco la actuación de Gabriel en esta noche. Entonces va a estar una linda competencia entre Bocinha, Gabriel y los demás que están. Sí, estoy contento y va a haber competencia, que es lo que yo siempre digo. Buena competencia.
1: Ahí lo señalado por el técnico de Colo-Colo. La fecha continuó el sábado en un partido de una guerra de goles. Católica, que lo ganaba 2-0, terminó empatando 3-3 con Deportes La Serena en el Claro Arena. Escuchemos lo que dijo el técnico de la UC, Daniel Garnero.
4: No, el primer tiempo fue un buen primer tiempo. Intenso, recuperamos muchos balones cerca del arco rival. Nos faltó un mejor pase final. Tuvimos varias posibilidades de que podíamos haber generado más situaciones de gol. En el segundo cambió todo, cambió la actitud del equipo y del rival. Perdimos muchos duelos individuales en ataque y en defensa. Y esto de los estados de ánimo fueron cambiando. El rival cuando convierte, vio que podía, se animó, fue. Nosotros no pudimos contrarrestar con la tenencia del balón, de ser más agresivo en ataque. Tuvimos una situación muy clara que nos poníamos 3-0, pero fue muy esporádica, no fue lo que tendríamos que haber hecho, que no lo hicimos, de tener la pelota un poco más en ataque. Le dimos la pelota a un rival que lo hizo muy bien y nos dio vuelta al juego.
1: Ahí lo señalado por el técnico de la UC, y hubo guerra de goles también frente a un aguacero en Talcahuano. Huachipato ganaba el partido 1-0, lo dio vuelta a Cobresal 3-1, lo ganaba Cobresal y en los descuentos terminó empatándolo Huachipato y cerraron 3-3. En otros resultados, Deportes Concepción derrotó 2-0 a O'Higgins, Ñublense venció también 2-0 a Palestino y la U ayer en el Bicentenario de la Florida logró derrotar a Audax Italiano 2-1. Escuchemos lo que dijo el técnico de la U, Fernando Gago, tras la victoria.
5: Creo que el partido de hoy fue muy bueno, de lo que buscábamos, de lo que intentábamos en el primer tiempo, de tratar de tener esas circulaciones largas para poder atacar con bastante gente, dependiendo del posicionamiento de cómo nos iban a presionar ellos, y a partir de ahí de tener el control del partido. Nos pusimos en el marcador, tuvimos dos o tres situaciones más para poder marcar. En el inicio del segundo tiempo, los primeros 10 minutos, por ahí sí no tuvimos la pelota, no tuvimos el posicionamiento, estábamos muy bajo, que llega el gol del rival, y ahí tuvimos una reacción muy importante. Una reacción donde el equipo se posicionó más alto, donde recuperó muchísimos balones a una pérdida en campo rival, tuvimos situaciones para poder finalizar, nos ponemos de vuelta en marcador y el partido estuvo controlado.
1: Ahí lo señalado entonces por el técnico de la U, y hoy día se cierra la fecha con Calera enfrentando a Everton a las 7 en el Nicolás Chaguán, pendiente el partido de Coquimbo y la Universidad de Concepción. En la primera B, San Marcos derrotó 2-0 a Magallanes, Rangers empató 0-0 con Copiapó y Puerto Montt venció 3-2 a Antofagasta. Iquique venció 1-0 a Deportes Temuco, Cobreloa el líder derrotó 4-2 a Santa Cruz, Santiago Wanderers venció 2-0 a Unión San Felipe y San Luis derrotó 2-1 a Curicó Unido. Hoy cierra la fecha Unión Española y Deportes Recoleta, y cerramos con el tenis. Estaremos atentos a lo que ocurre con Alejandro Tavilo, que debutará en el ATP de Washington. Es parte de la información del deporte que actualizamos para ustedes. Nos vamos, muchas gracias por acompañarnos. Junto a Ed Rubilar desde los controles nos despedimos. Que tengan buenos días y los esperamos a la 1:00 p.m. en la segunda edición de En Agenda.
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1: En Radio Digital FM, es la 1 de la tarde, en punto.
0: Ya son las 13 horas. 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
2: ¿Cómo están? Muy buenas tardes. Bienvenidos a nuestra segunda edición del día de En Agenda de Radio Digital FM. En este día de hoy, día lunes, estamos comenzando con ustedes esta semana, lunes 27 de julio, les damos la bienvenida y por supuesto los vamos a acompañar durante una hora en la revisión de las noticias a través de Radio Digital FM y sus distintas estaciones a lo largo y ancho de nuestro país, desde Cordillera Mar, desde Arica hasta Punta Arenas, estamos acompañándote aquí en Agenda. Si estás, por ejemplo, en Arica, nos puedes escuchar a esta hora en el 104.1. Si estás en Calama, por ejemplo, nos puedes escuchar en el 89.5. Más a la zona central, nos puedes escuchar, por ejemplo, en La Serena, 97.7. En Valparaíso, también estamos para ustedes, 94.9. Y si nos escuchas en Puerto Montt, en el 98.3. Yo les decía, de extremo a extremo, en Punta Arenas estamos en el 99.1 y también en nuestra señal online en el www.digitalfm.cl. Una hora para compartir noticias con ustedes, donde vamos a comenzar de inmediato revisando cómo sigue el clima para esta jornada, para aquellos que quieren saber si hay que salir con un paraguas durante la tarde, si hay que abrigarse más. Vamos de inmediato a repasar entonces la información que nos entrega y nos comparte la Dirección Meteorológica de Chile.
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2: Y comenzamos en la puerta norte de nuestro territorio. En Arica se espera una máxima de 20 grados con cielos despejados variando a nublado. Nublado en Iquique, 20 la máxima también. En Antofagasta, 18 la máxima para hoy lunes con cielos nublados. ¿Qué ocurre durante esta tarde en Copiapó? 21 la máxima, cielos con nubosidad parcial. La Serena y Coquimbo, 17 la máxima con cielos cubiertos. En Valparaíso, ahí en la quinta región, 14 grados la máxima, cielos cubiertos y lluvia débil. En Santiago, en la capital del país, 16 grados la máxima con cielos nublados y chubascos se esperan al final del día. En Rancagua, 13 la máxima, cielos cubiertos, lluvia y probabilidad de tormenta eléctrica. En Talca, ahí en la región del Maule, 14 grados la máxima, cielos cubiertos y lluvia para el día de hoy. En Chillán, 12 la máxima, cielos cubiertos y chubascos aislados, mientras que en la región del Biobío, Concepción espera una máxima de 13 grados, cielos cubiertos y chubascos débiles con viento entre 25 y 40 kilómetros por hora. ¿Qué ocurre en Temuco a esta hora? Te contamos también que se espera una máxima para esta jornada de 14 grados y los cielos se presentarán nublados con chubascos, viento entre 40 y 60 kilómetros por hora. Seguimos también en Valdivia, 12 grados la máxima, cielos cubiertos y lluvia, mientras que en Puerto Montt la máxima alcanzaría solo 9 grados, cielos nublados. Coyhaique, en la región de Aysén, 1 grado solamente la máxima para hoy con cielos despejados durante la tarde. En Punta Arenas, en la región de Magallanes, 2 grados la máxima, cielos nublados, ocasionalmente nubosidad parcial. El territorio insular lo revisamos también en Isla de Pascua, 21 la máxima, cielos nublados y chubascos, al igual que en el archipiélago Juan Fernández, donde la máxima llegaría a los 16 grados. Finalmente, en la península Antártica, 4 bajo cero la máxima con cielos cubiertos, es lo que nos señala la Dirección Meteorológica de Chile.

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1: Y en los temas de esta jornada te vamos a contar que el presidente José Antonio Kast impulsará un proyecto de ley para cesar de sus cargos a quienes den positivos en los test de droga. Se trata de un proyecto de ley de reforma a la Constitución que incorpora una nueva causal de cesación en los cargos de autoridades ante la detección de consumo de drogas. Y el canciller de nuestro país se reunió durante esta jornada con distintos sectores económicos, sectores agrícolas, salmoneros, que se verían afectados por el alza de impuestos anunciado por Estados Unidos. El canciller de nuestro país anunció que sostendrán reuniones con dirigentes de Estados Unidos para tratar de evitar nuevas situaciones. Y como siempre, repasaremos con ustedes todo lo que ocurre en nuestro país, la información internacional y el deporte también lo vamos a repasar con ustedes aquí en Agenda de Radio Digital FM.

Escuchamos a esta hora Faith No More, porque fíjense que la banda norteamericana anunció que volverá a los escenarios. Cerca de una década han estado fuera de los escenarios en Faith No More. Claro, por ahí Mike Patton, el vocalista, tiene algunos proyectos individuales, pero esta banda, liderada precisamente por Mike Patton, anunció sus primeros conciertos y sus primeros shows, agendando 4 presentaciones en Australia y Nueva Zelanda para enero y febrero del 2027. Se espera claramente que se puedan anunciar nuevos conciertos y, por qué no, tenerlos de vuelta en nuestro país. Mike Patton, que es muy cercano a Chile, que se ha visto por ahí en algunos sectores como el barrio Franklin, y que tiene mucha cercanía con el público nacional. Veremos si más adelante se concreta. La noticia es que ha anunciado entonces Faith No More que volverá a los escenarios luego de cerca de 10 años fuera de la escena musical. Te dejamos a esta hora junto a Faith No More.

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1: Estamos acompañándote a esta hora en Agenda de Radio Digital FM con la revisión de las noticias y lo comentábamos al iniciar esta segunda edición del día. Fíjense que durante esta jornada, desde el gobierno, en un proyecto encabezado por el presidente de la República, José Antonio Kast, se dio a conocer en el Palacio de la Moneda un proyecto de reforma constitucional que busca incorporar una nueva causal de cesación en los cargos para autoridades que registren consumo de sustancias estupefacientes o psicotrópicas ilícitas, es decir, el consumo de drogas. Una iniciativa que establece también la obligación de someterse a un examen de detección de drogas al asumir funciones y posteriormente de manera periódica conforme a la forma en que se determine por parte de la ley. Junto a esto, según lo anunciado, se dispondría que los resultados de estos exámenes sean públicos y que la detección del consumo de estas sustancias constituya una causal de cesación en el cargo de acuerdo con las normas aplicables. En la jornada fue primero el viceministro Claudio Alvarado quien dio a conocer parte de esta iniciativa. Escuchemos lo que dijo en la presentación en el Palacio de la Moneda.
3: Como gobierno, conscientes de la importancia que para la ciudadanía tiene la probidad de sus servidores públicos,

0: y en aras a poder ordenar y uniformar criterios que dicen relación con test de drogas a las cuales deben ser sometidas las autoridades del país, queremos hoy día presentar una reforma constitucional cuyo debate se va a realizar en la instancia que corresponde, el Parlamento Nacional, para establecer como causal de cesación del ejercicio de un cargo público el consumo acreditado de drogas y estupefacientes. Quienes son elegidos democráticamente por la ciudadanía y quienes somos llamados a servir en un cargo público a nivel de ministros, subsecretarios, jefaturas de servicio, estamos en esos lugares porque la ciudadanía, en un caso, directamente entrega la confianza ciudadana, y en el caso de ministros, subsecretarios, jefaturas de servicio, lo hace indirectamente a través de la votación democrática con la cual elige a un presidente de la República. Y cuando la ciudadanía entrega confianza, ¿quiénes tenemos la representación de esa confianza de manera directa o indirecta? Debemos retribuirla con transparencia. Debemos retribuirla de una manera clara y efectiva. Y la ciudadanía no puede tener ninguna duda que sus autoridades son efectivamente libres y no dependientes para tomar decisiones.
1: Lo señalado por el viceministro Claudio Alvarado al anunciar este proyecto, un proyecto que buscaría fortalecer los principios de transparencia y probidad en el ejercicio de la función pública y donde se buscaría establecer además un estándar común para las autoridades comprendidas en esta reforma constitucional. Una medida con la cual el presidente José Antonio Kast dijo que es necesario dar el ejemplo. Escuchemos lo que dijo el presidente también en su intervención.
2: La mejor manera siempre es predicar con el ejemplo. Y en esa línea, varios de los que están aquí presentes lo han planteado una y otra vez. Se ha planteado en distintas campañas políticas, pero ha llegado el momento de llevarlo a la práctica. Nosotros plantearemos la reforma constitucional acotada y iremos revisando cada una de las iniciativas legales que han presentado los distintos parlamentarios para que esto sea una realidad. Y que cada persona que se realice uno de estos exámenes, como corresponda, con validez científica, con contramuestras, con segundo, con lo que se establezca para darle garantías a todos de que esta herramienta no podrá ser mal utilizada por alguien que políticamente quisiera afectar a alguna autoridad electa popularmente. Como digo, aquí lo mejor siempre es dar el ejemplo, y así como otros presidentes lo han hecho, yo también lo he hecho. Y antes de asumir, ya me había hecho un examen. Durante el ejercicio ya me hice el segundo examen, ambos serán públicos como corresponde, y de acuerdo a la ley de presupuesto, que es temporal, nos seguiremos haciendo, me seguiré haciendo, los ministros, subsecretarios, delegados, quienes correspondan, seguirán practicándose los exámenes. Pero creo que esto tiene que ser a todo nivel. En algunos casos tendrá que ser el examen de pelo, en otros podrá ser examen aleatorio de otro tipo, pero creo que tenemos que llegar a un estándar distinto al que nos rige hoy día.
1: Bueno, ahí lo señalado entonces por el presidente con una medida que sería aplicable en caso de avanzar en el Congreso Nacional a ministros de Estado, subsecretarios, senadores, diputados, delegados presidenciales regionales y provinciales, gobernadores regionales, consejeros regionales, alcaldes y también concejales.
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1: Por supuesto, la mejor música la tenemos para ti y seguimos a esta hora junto a New Radicals.

La 1:25 PM, seguimos a esta hora acompañándote con más noticias aquí en Radio Digital FM y por supuesto también con algunas informaciones que se han reportado en las últimas horas. Fíjense que el ministro de Seguridad Pública, Martín Arrau, se refirió a la polémica generada por el ex asesor del parlamentario que aparece en este video. Hablamos de Ítalo Omeña, quien apareció en un video realizando alusiones de carácter

sexual sobre menores de edad, incluyendo referencias a niños con trastorno del espectro autista. Según dijo el ministro, no nos vamos a hacer cargo de lo que diga un asesor de un parlamentario, pero en términos generales, dijo Rau, nuestro estándar es del máximo

0: sino cosas de sentido común. El ministro de Seguridad, sin referirse directamente al caso, dijo que hay que ser muy cuidadosos en estas materias, muy cautos y muy respetuosos con el resto de las personas. Esto tras la difusión en redes sociales de un video donde Ítalo Omeña finalmente realiza unas declaraciones bastante complejas, siendo apartado como asesor del diputado Hans Marowski del Partido Nacional Libertario y cesado también como director de vinculación del Instituto Mises Conosur. Y también en materia de autoridades, hoy el gobierno informó de la renuncia de Cristian Andrés Cabezas Mundaca como seremi de Trabajo y Previsión Social de la región de Tarapacá. La salida del profesor se materializa desde hoy, según señalaron desde el gobierno, mientras se desarrolla el proceso de designación de una nueva autoridad regional. La Secretaría General Regional Ministerial continuará desarrollando con normalidad sus funciones, señalaron, resguardando la continuidad del servicio y la implementación de las políticas públicas en beneficio de los trabajadores de la región. Cabezas estaba siendo duramente criticado por la Asociación Nacional de Empleados Fiscales, que exigía su salida del cargo. Esto luego que en junio se informara que había dos denuncias contra el ahora ex seremi por acoso y maltrato laboral. Desde La Moneda señalaron en ese momento que los antecedentes de las denuncias habían sido oportunamente derivados a las instancias competentes conforme a los procedimientos y protocolos vigentes. Las acciones fueron presentadas por funcionarias vinculadas a la Secretaría Regional Ministerial del Trabajo y al Instituto de Seguridad Laboral, lo que dio origen a un sumario administrativo instruido por la Subsecretaría de Trabajo. Paralelamente, una de las denuncias continúa siendo tramitada bajo la ley Karim. Bajo el desarrollo de estas diligencias, el seremi permaneció con licencia médica. Sin embargo, tras su reincorporación al cargo, la ANEP Tarapacá cuestionó públicamente la decisión del Ejecutivo de mantener a la autoridad en sus funciones. Con su salida, la salida de este ahora ex seremi de Trabajo y Previsión Social en la región de Tarapacá, ya son 34 las autoridades en lo que va de la administración de José Antonio Kast, de un total de 27 han sido seremis que han renunciado a sus cargos.
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0: Seguimos a esta hora acompañándote en Agenda de Radio Digital FM y por supuesto también acompañándote con noticias de lo que está ocurriendo en nuestro país y también en materia económica, para contarles que durante esta jornada el canciller de nuestro país se reunió con diversas autoridades y gremios de la producción de nuestro país. Hablamos del canciller Francisco Pérez Baquena, quien se reunió con autoridades de distintos sectores, como de Salmón Chile, por ejemplo, y también del sector agrícola, para analizar lo ocurrido luego del anuncio de Estados Unidos de implementar un nuevo arancel de 12,5% aparte de las exportaciones chilenas hacia Estados Unidos. Bueno, una reunión que fue considerada positiva por el canciller, quien anunció que nuestro país seguirá implementando medidas para tratar de destrabar estos impuestos desde Estados Unidos.
2: Tuve una muy buena discusión con los distintos gremios, salieron varias preguntas, tratamos de resolverlas, quedamos con algunas tareas pendientes, ¿no es cierto?, en cuanto a los trabajos futuros, negociar siempre, ¿no es cierto?, es ampliar las alternativas que uno tiene, así que habíamos estar con todo, trabajando con mucha fuerza en el mejor interés de Chile, porque las exportaciones, el comercio exterior son fundamentales para poder entregarle a los chilenos trabajos de buena calidad. Así que en eso estamos y vamos a seguir de forma muy intensa trabajando.
0: Bueno, por su parte, la subsecretaria de Relaciones Económicas Internacionales, Paula Esteves, confirmó que sostendrán nuevas reuniones con representantes de Estados Unidos para tratar de aplacar esta situación que se dio a conocer la semana pasada de los aranceles.
3: El anuncio que vimos el día jueves pasado es el resultado de una investigación, no una negociación, investigación realizada al 60 países, que es el 99% de los socios comerciales de Estados Unidos, y que arrojó un arancel entre el 10 y el 12.5% a todos esos países investigados. Lo que viene ahora es una negociación bilateral entre Chile y Estados Unidos a través de la subred.

0: y el USDR. Esa negociación fue de interés de Estados Unidos justamente a raíz de la visita del canciller, que sostuvo reuniones de muy alto nivel y que los temas arancelarios, por supuesto, fueron parte de la agenda. Por lo tanto, a raíz de esa visita nos pusimos ya a trabajar en contacto con el USDR y esperamos que esta negociación culmine con éxito. ¿Qué significa el éxito? Es que estamos apuntando a ese 40% de productos excluidos en la investigación y que queremos que formen parte del anexo A de la investigación que realizó Estados Unidos.
1: Ahí lo anunciado entonces por la subsecretaria Paula Esteves. Claro, se esperan nuevas reuniones y también la visita de autoridades de Estados Unidos a nuestro país para continuar con estas conversaciones. Parte de los sectores que llegaron también podrían verse afectados por estos impuestos. Escuchemos lo señalado por el presidente de Salmón Chile, Patricio Melero, con respecto al encuentro y a las posibilidades que se abren para nuestro país en cuanto a poder seguir compitiendo y esperar la baja de aranceles desde Estados Unidos.
2: Ha sido muy importante en lo que vamos hasta ahora y se abre una nueva etapa sobre la cual ponemos toda nuestra información y todo nuestro propósito de que sea entendida la razón por qué el salmón chileno tiene que ser excluido de este arancel y que se funda en el hecho fundamental de que Estados Unidos no produce salmón en forma relevante y por consiguiente al no competir no hay ninguna razón para ponerle un arancel. Y somos parte muy relevante también como una proteína de primerísima calidad que encaja perfectamente con la política norteamericana de hacer Estados Unidos más saludable en su lucha contra la obesidad y creemos que el salmón, al abastecer el salmón chileno en más de un 40% del mercado norteamericano, tiene una contribución muy importante. Se abre una nueva etapa de negociación en la cual vamos a colaborar activamente en hacer presente los efectos que genera este arancel sobre el salmón chileno. Sin duda nos pone en un eje muy complejo que disminuye nuestra competitividad y alza nuestros costos y hace compleja la proyección futura, pero estamos confiados en que Estados Unidos terminará por comprender la legitimidad de nuestras explicaciones y las razones fundamentales por las cuales estamos pidiendo la exclusión de este arancel.
1: Bueno, de igual manera, el presidente del sector agrícola de la SNA, Antonio Walker, habló sobre la situación que se vive desde su sector frente a estos anuncios realizados por Estados Unidos.
3: Como sector agrícola, como Sociedad Nacional de Agricultura, agradecer al canciller, a la subsecretaria por esta reunión, la forma de abordar los grandes desafíos de este país exportador es con esta gran alianza público-privada y hemos tenido una muy buena conversación para analizar lo que está ocurriendo con Estados Unidos. Para el sector agrícola, este arancel del 12,5% es duro. Ustedes han visto en los últimos meses cómo han aumentado los costos de producción del sector agrícola, han aumentado los costos de los fertilizantes, han aumentado los costos de los insumos, han aumentado los costos de la energía, han aumentado los costos de los fletes aéreos, marítimos y terrestres, y este 12,5% nos hace menos competitivos. Estamos muy confiados en que esta investigación, gracias a la negociación que va a hacer la Cancillería, va a ser exitosa. Creemos que nosotros tenemos que respetar el Tratado de Libre Comercio que tenemos con Estados Unidos. Este 12,5% nos hace menos competitivos con los productos agrícolas que llegan a Estados Unidos. Celebramos que haya un 60% de los productos chilenos que se exportan, que están excluidos de este 12,5%, pero sí creemos que tenemos que respetar el Tratado de Libre Comercio que tenemos con Estados Unidos porque esto nos resta competitividad.
1: Bueno, parte de lo señalado entonces por Antonio Walker en este encuentro que sostuvieron diversos sectores con Cancillería. Para cerrar también la información económica, contarles lo que está ocurriendo con el dólar, que inició la jornada de hoy con una baja de 5,3 pesos en el mercado cambiario local, en una jornada marcada por la positividad del escenario externo, con la recuperación del cobre y también menor presión global por parte del dólar. Pasadas las 9:30 de la mañana, el dólar se ubicaba en los 941 pesos con 9 centavos.

vendedor y 941 pesos con 5 centavos comprador. El cobre, en tanto, cerró hoy con un alza de 1,42% en la Bolsa de Metales de Londres, al transarse en 6 dólares con 26 la libra, entregando un soporte relevante al peso nacional. Parte de la información económica que revisamos y vamos actualizando también para ustedes aquí en Agenda de Radio Digital FM.

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0: Una de la tarde con 41 minutos, revisamos noticias de nuestro país y fíjense que un sismo de mediana intensidad se sintió durante esta tarde en la zona centro del país. De acuerdo a la información que entrega Sismología, este sismo alcanzó una intensidad de 4,2 en la escala de Richter y tuvo como epicentro 15,53 kilómetros al este de Valparaíso. El movimiento se registró a las 13 horas con 19 minutos y también fue reportado en la región metropolitana. El Sistema Nacional de Prevención y Respuesta ante Desastres informó que continúa evaluando la afectación a personas y daños a infraestructura y servicios básicos, cuyo resultado se reportará a través de los informes de incidencia o emergencias elaborados por Senapred. El mismo Senapred ha señalado que en cuanto a la escala Mercalli, la intensidad más alta fue de 5 en Quintero y Quillota. Y ante la crecida de los ríos por el sistema frontal que afecta desde hoy a la zona centro y sur del país, el Servicio Nacional de Prevención y Respuesta ante Desastres, el Senapred, ha decretado alerta roja en las comunas de Maule y Biobío, además de ordenar la evacuación de sectores cercanos al río Laja, en Cabrero, por el riesgo de desborde. En el Maule están bajo alerta roja las comunas de Linares, Longaví, Villa Alegre, Parral y Colbún. Esto luego que un informe de la Dirección General de Aguas alertara mediante sus estaciones hidrométricas que los ríos Achibueno, Perquilauquén y Melado alcanzaban umbrales rojos, elevando el riesgo en sectores habitados en las cercanías, mientras que en Biobío los ríos Laja, Biobío y San Carlos también alcanzaron umbrales en rojo, obligando a decretar alerta roja en Tucapel, Los Ángeles y Cabrero. En esta última comuna, Senapred ordenó la evacuación de los sectores de Chillancito y Los Encinos por la crecida de el río Laja. Cabe recordar que el organismo ya había decretado alerta roja en Pinto, Coihueco y Chillán Viejo por la crecida de los ríos Chillán y Niblinto. En esta zona además se encuentran sin clases el día de hoy. Hoy se ha reportado el ingreso de un sistema frontal con precipitaciones débiles, pero esto se intensificaría durante esta tarde para convertirse en lluvia. Por la noche, meteorología estima que volverían los chubascos.
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0: Seguimos a esta hora revisando también noticias internacionales para contarles que China, a propósito de los aranceles anunciados por Estados Unidos, bueno, China acusó hoy a Estados Unidos de manipular políticamente la cuestión del trabajo forzoso ante los nuevos aranceles anunciados por Washington contra decenas de economías, una medida que calificó como un acto unilateral y proteccionista. Bueno, recordemos que bajo este mismo argumento del trabajo forzoso es que a nuestro país se le habrían impuesto estos nuevos aranceles. Según señaló el portavoz del Ministerio de Comercio chino, durante mucho tiempo Estados Unidos ha manipulado políticamente, dijo, la cuestión del trabajo forzoso. Esta vez se ha iniciado una investigación e impuesto aranceles unilaterales adicionales, alegando este motivo. La medida anunciada el pasado viernes por la Oficina del Representante Comercial de Estados Unidos impone nuevos gravámenes a importaciones procedentes de 60 países, incluidos precisamente China y también Chile, y también a regiones ante la supuesta falta de medidas suficientes para impedir la entrada de bienes producto del trabajo forzoso. Y el Ministerio de Relaciones Exteriores de Irán advirtió hoy que el ataque de Ucrania contra un buque iraní en el Mar Caspio tendrá consecuencias imprevisibles, según dijo Ismail Bakai durante su conferencia de prensa, portavoz de la diplomacia iraní. Esta acción de Ucrania fue un acto absolutamente ilegal e injustificado, contrario a las cartas de las Naciones Unidas, así como una acción peligrosa a la que sin duda responderemos. La advertencia surge luego que drones ucranianos de largo alcance golpearon al menos un buque en el Mar Caspio, según confirmó el sábado el presidente Volodymyr Zelensky. El mandatario sostuvo que entre los blancos había buques utilizados para transportar cargamentos militares vinculados a Irán, así como un buque de guerra. Kiev lleva meses ampliando el alcance de sus ataques con drones, pero esta operación marcó la primera incursión en la cuenca del Mar Caspio, abriendo

0: un nuevo frente en la guerra y elevando la tensión con Teherán.
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0: Seguimos a esta hora en Agenda de Radio Digital FM y vamos a contarles y vamos a comenzar con una buena noticia, porque Alejandro Tavilo logró ganar en su debut en el ATP 500 de Washington. Buena victoria de Alejandro Tavilo en un partido bastante complicado ante el tenista Grierspor. El Nacional supo recuperarse de un duro golpe en el inicio del segundo set. Ganó el primero Alejandro Tavilo ante Taylor Grierspop por 7-6 el primer set. Perdió el segundo 6-4, pero se impuso en el tercero por 6-4. Avanza con esta victoria a los octavos de final, donde espera conocer su rival entre el francés Tiafoe o Terence Atman. Ahí va a salir el rival de Alejandro Tavilo, que logra entonces quedarse con una buena victoria. En el fútbol nacional estamos atentos al cierre de la primera fecha de vuelta de la segunda rueda del campeonato nacional. Hoy se enfrentarán Unión La Calera y Everton. La fecha comenzó el viernes con victoria de Colo-Colo 3-1 ante Limache. Escuchemos lo que dijo el técnico de los albos tras la victoria ante Limache, que no le habían podido ganar desde su llegada al fútbol de honor.
2: Es muy bueno resaltar en líneas generales, no solo los que inician, los que están en el banco, los que se quedan afuera. Realmente tengo un grupo de jugadores comprometido en todo momento. También dice hincapié en los jóvenes de 17, 16 años que entran y resuelven situaciones que a veces uno como entrenador esperan resolver y lo hacen de la manera adecuada. Entonces eso es más para resaltar que otra cosa. Enfrentamos un gran rival. Más allá de que todos quieren ganar a Colo-Colo, este particularmente no le podíamos ganar hace tiempo. Y me voy satisfecho, no hemos conseguido nada, pero sí dimos un partido para nuestra gente importante.
0: Un Colo-Colo que logró ampliar la victoria ante sus más cercanos perseguidores en la tabla de posiciones. Y un Colo-Colo que espera también la llegada de Bocinha, este arquero de Cabo Verde que ha generado bastante revuelo con su llegada. Se dice que mañana llegaría a nuestro país. Bueno, sigue la fecha y el día sábado Católica, que es el más cercano perseguidor, empató 3-3 con La Serena. Huachipato también en una guerra de goles empató 3-3 con Cobresal. Ayer domingo hubo otros partidos, una Universidad Católica que yo les decía estaba ahí muy cerca de Colo-Colo, así a solo 10 puntos, pero con este empate se amplía la distancia. Escuchemos lo que dijo el técnico de Católica, Daniel Garnero.
3: El primer tiempo fue un buen primer tiempo, intenso, recuperamos muchos balones cerca del arco rival, nos faltó un mejor pase final, tuvimos varias posibilidades que podíamos haber generado más situaciones de gol. En el segundo cambió todo, cambió la actitud del equipo y del rival, perdimos muchos duelos individuales en ataque y en defensa, y esto de los estados de ánimo fueron cambiando. El rival cuando convierte vio que podía, se animó, fue, nosotros no pudimos contrarrestar con la tenencia del balón, de ser más agresivo en ataque. Tuvimos una situación muy clara que nos poníamos 3-0, pero fue muy esporádica, no fue lo que tendríamos que haber hecho, que no lo hicimos, de tener la pelota un poco más en ataque. Le dimos la pelota a un rival que lo hizo muy bien y nos dio vuelta al juego.
0: Ahí lo mencionado entonces por el técnico de Católica. Ayer la Universidad de Chile se avanzó hasta el segundo lugar de la tabla, derrotó 2-1 al Audax Italiano. Esto dijo su técnico Fernando Gago tras la victoria.
4: Creo que el partido de hoy fue muy bueno, de lo que buscábamos, de lo que intentábamos en el primer tiempo, de tratar de tener esas, esa circulación es larga para poder atacar con bastante gente, dependiendo del posicionamiento de cómo nos iban a presionar ellos. Y a partir de ahí, de tener el control del partido. Nos pusimos en el marcador, tuvimos dos o tres situaciones más para poder marcar. En el inicio del segundo tiempo, los primeros 10 minutos, por ahí sí no tuvimos

0: La pelota, no tuvimos el posicionamiento, estábamos muy bajo, que llega el gol del rival y ahí tuvimos una reacción muy importante. Una reacción donde el equipo se posicionó más alto, donde recuperó muchísimos balones a una pérdida en campo rival, tuvimos situaciones para poder finalizar, nos ponemos de vuelta en marcador y el partido estuvo controlado.
1: Ahí lo ha mencionado entonces por el técnico de la Universidad de Chile, que consigue una buena victoria. En otros resultados, Deportes Concepción derrotó 2-0 a O'Higgins y Ñublense venció 2-0 a Palestino. Hoy, les decía, cierra la fecha Calera y Everton a las 7 de la tarde en el Nicolás Chaguán. Pendiente queda el partido entre Coquimbo y la Universidad de Concepción, que fue suspendido por la situación que se vive en el norte. En la Primera B, hoy se cierra también la nueva fecha con partido entre Unión Española y Deportes Recoleta a las 7 de la tarde. ¿Qué ha pasado con los resultados? Comenzó el viernes la fecha con victoria de Deportes Iquique 1-0 ante Temuco. Cobreloa derrotó 4-2 a Santa Cruz. Wanderers venció 2-0 a Unión San Felipe. San Luis de Quillota derrotó como visitante 2-1 a Curicó. En otros resultados, ayer domingo, San Marcos venció 2-0 a Magallanes, empate 0-0 entre Rangers y Deportes Copiapó, y la victoria 3-2 de Deportes Puerto Montt ante Deportes Antofagasta es lo que está marcando una nueva fecha también en el fútbol del ascenso de nuestro país. Bueno, y con la información del deporte comenzamos a despedir esta nueva edición del día de En Agenda de Radio Digital FM, agradeciéndoles por supuesto su compañía y poder estar con nosotros en esta nueva y segunda edición. Nos volveremos a encontrar en una próxima edición de noticias junto a nuestro equipo, junto a Ed Rubilar en los controles. Nos despedimos, cuídense, un abrazo y que tengan buenas tardes.
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1: Buenas tardes, Chilito lindo, de Arica Punta Arenas. Aquí estamos, cuando son las 15.02 en el programa más top de la frecuencia modulada. Lleno de energía para partir claramente este día lunes 27 de julio. La buena onda ya se siente claramente en este lindo programa. La comunidad ya está atenta. Una semana que va a pasar claramente con mucha música, alivianando también algunas... ¿cómo lo explico? El clima, ¿cierto? De repente que juega malas pasadas, pero ahí tienen que estar con la frente en alto. Estas son cosas que la naturaleza nos trae, pero siempre hay un país detrás y muchas manos e instituciones tratando de ayudar. Nosotros desde acá, desde el programa, claramente siempre con la intención de sacarles una sonrisa, que muevan un poquito los hombros, sencillamente el estribillo de alguna canción. Esta es nuestra tónica también esta semana. Esperemos que las lluvias que van a mantenerse vayan pasando con menos intensidad que lo que ya vivimos claramente. Nosotros, los acompañamos siempre con la buena onda de siempre, dándole buenas energías, que miren el horizonte, que lo malo pasa pronto y lo bueno se queda un largo rato. Y abrimos el programa, por supuesto, en esa onda también, claramente, porque nos acompañan varias chicas guapas de un grupo que se hizo bien conocido como por hablar de caminar como un egipcio, pero esta canción es distinta, porque trae también mucha energía. Se trata de The Bangles, que nos dice Walking Down Your Street en Aquí Pasa Algo, tus tardes, junto a grandes canciones.

0: y de un grupo de varias chicas a otros, por supuesto. Nos llenamos de puras chicas lindas, claramente. Porque este grupo, un día como hoy, con esta canción, saltan al mundo con un éxito que se convierte realmente en una historia entrañable. Lanzan Wannabe, claramente, así se llama la canción, súper conocida, el sencillo que cambió para siempre el panorama del pop de los años 90, con una mezcla energética, actitud y un mensaje de amistad y empoderamiento femenino. La canción entra rápidamente a convertirse en un fenómeno mundial. Alcanzó el número uno en más de 30 países y también presentó este concepto del mundo, diría yo, de las girl power, claramente, porque aquí siempre estamos con todo el power, entonces hacemos totalmente match, claramente. Sigue siendo un himno que trasciende generaciones y una de las canciones más reconocidas en la historia del pop, más allá de la misma banda, claramente. Así que, bueno, marca el inicio claramente de la carrera que convierte a las Spice Girls en unas, diría, no sé si ocupar la palabra leyenda, pero sí en un sitial importante de lo que es la música del pop. La bailamos, la cantamos en este día lunes, claramente, 27 de julio, la última semana de julio del 2026. Spice Girls, Wannabe, en Aquí Pasa Algo, el soundtrack de nuestras vidas.
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Y seguimos con las Girls Power, claramente, pero ahora con una reina, la única, por supuesto, la reina del pop, Madonna, se hace presente en Aquí pasa algo, un 27 de julio de 1983. En todo el mundo aparece el álbum Madonna, álbum debut de esta reina indiscutida. El primer disco sería de esta cantante norteamericana, ciertamente, y mezcla el dance, el pop, el synth pop, y también algo de funk, ¿eh? Éxitos inolvidables como Holiday, Lucky Star y Borderline, que estamos escuchando de cortina, muestra a una Madonna con un sonido fresco y su imagen también muy provocadora. Captaron rápidamente la atención del público. El álbum marcó el inicio de una de las carreras más influyentes del pop mundial. Acá sí que hablamos de una leyenda total, una que le ganó al destino cuando todos le cerraron las puertas. Y eso se trata también de creer en los sueños. A veces no llegan siempre en los momentos que uno quiere, pero cuando tienes talento y te esfuerzas, llegas a convertirte quizás como Madonna, que nos acompaña ahora en el programa más top de la frecuencia modulada con Borderline en Aquí pasa algo de Digital FM. Solo lo mejor.

los 80, claramente. Pero trasciende claramente y une muchas generaciones. Suena como si la escucháramos ayer. Un carisma y una cara de niño que no envejece. Somos pocos, ¿ah? ¡Qué cantante! Yo la primera vez que escuché a este cantante pensaba que era un cantante de color. Y me sorprendió mucho después ver que era de esos chicos buenos. En fin, un 27 de julio de 1987. Rick Astley debutaba con Never Gonna Give You Up, Nunca Te Abandonaré, del británico claramente ya mencionado. Fue su sencillo debut, producido por el trío Stock, Aitken, Waterman. Combinó el pop bailable con la profundidad de la voz de Astley, logrando un éxito inmediato. Alcanzó número uno en varios países, incluido Gran Bretaña y Norteamérica, por supuesto. Con el tiempo, el tema resurgió como un fenómeno viral a través de una... story, por decirlo de alguna forma, para explicárselo en simple, en redes sociales. Hicieron una broma que consistía en un enlace del ayer y el hoy. Y al final uno se da cuenta que Rick Astley estaba igual. Entonces, bueno, ahí generó bastantes comentarios. La canción sigue sonando claramente y, como yo les decía, es un infaltable en las discotecas y levanta el ánimo, como este programa, claramente, que le saca más de alguna sonrisa. Disfrutamos, cantamos, bailamos y hacemos el movimiento también de manitos de Rick Astley, que nos dice Never Gonna Give You Up en Aquí Pasa Algo, tus tardes junto a grandes canciones.

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1: Y con esta melodía abrimos la segunda parte del primer bloque, claramente. Aquí vamos a ir bajando un poco el pie en el acelerador en esta media hora, porque también sé que muchos les palpita un poquito más rápido el corazón con algunas canciones más románticas. Un 27 de julio de 1985, Every Time You Go Away llegaba al número 1 del Hot 100. En español tendría que ser algo así como Cada Vez Que Te Vas. Este tema de Paul Young llega al puesto número 1 del Billboard Hot 100. Un día como

Moy. Originalmente escrita por Daryl Hall, Young la transformó en una emotiva balada soul con arreglos distintivos y una interpretación vocal intensa. Así que si encuentran similitudes, obviamente, con Daryl Hall y John Oates, es porque viene de ese dúo. El tema se convirtió en su mayor éxito internacional y en un emblema claramente del pop de los 80. Su llegada al top de los rankings consolidó su popularidad en Norteamérica. La tenemos, la cantamos y recordamos claramente, una canción icónica de los 80 también. Paul Young nos dice: Every Time You Go Away, en Aquí Pasa Algo, el soundtrack de nuestras vidas.

una de tantas lindas canciones de Bryan Adams, claramente. Un 27 de julio de 1991. Everything I do it for you. Llegaba al número uno del Hot 100. En español tendría que ser algo así como todo lo hago por ti. Es una balada de este canadiense archi conocido, vino también hace muy poquito acá a dar un tremendo concierto y al Festival de Viña también, Bryan Adams, que alcanza la cima del Billboard Hot 100 gracias a esta banda, o esta canción más bien dicho, que forma parte de la banda sonora de Robin Hood. Su llegada al primer puesto marcó el inicio de un dominio absoluto de 7 semanas consecutivas en Norteamérica. Este sencillo se transformó en un fenómeno masivo y en uno de los éxitos más vendidos de toda la historia. Disfrutamos y seguramente recordamos algo importante en cada una de nuestras vidas con Bryan Adams, que nos dice Everything I do it for you. En Aquí pasa algo de Digital FM. Solo lo mejor.

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1: Entramos al segundo bloque. Claramente son las 16:02. Empezamos a saludar a todos nuestros auditores que están en diferentes lugares y también nos van escuchando en diferentes plataformas. Como nos sintonizan por Diales, o a lo mejor se conectan por digitalfm.cl, señal nacional, ahí es donde tienen que hacer play. Bueno, ustedes van viendo obviamente desde donde estén. Empezamos a saludar a los amigos que nos escuchan por Diales, en Punta Arenas, en el 99.1, en Castro 96.9, Puerto Varas y Puerto Montt, en el 98.3, Osorno, Los Andes y San Felipe, en el 105.1, Concepción, Talca y San Javier en el 105.5, Curicó 106.1, Valparaíso, Viña del Mar 94.9, Pichidangui 92.1, La Serena y Coquimbo 97.7, Vicuña 90.9, en Iquique en el 99.1 y en Arica en el 104.1. Y a quienes se conectan por nuestra señal online, un abrazo gigante a quienes nos están escuchando en Melipilla, Cabrero, Tomé, Lirquén, Penco. Abrazo gigantesco para ustedes, por cierto. Limache, Zapallar, Llanquihue, Chaitén, Guanaquero, Frutillar, Freire, Chihuayante, la isla de Chiloé, Dalcahue, Cochamó, Ovalle, Talcahuano, Chillán, Rancagua, Coyhaique, Quellón, Ancud, Valdivia, Bahía Rica, Temuco, Los Ángeles, San Antonio, Los Vilos, Vallenar, Copiapó, Antofagasta y Calama. Avanzamos con el programa, por supuesto, y como hemos mencionado a tantas ciudades y estamos en nuestro territorio chileno, vamos con un setlist, ¿les parece? Para escuchar a nuestros artistas nacionales también, que tienen siempre un espacio aquí en el programa. Este setlist nos trae a La Ley, Francisca Valenzuela, y cerramos con Psycho en Aquí Pasa Algo, de Digital FM. 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
1: Ya estamos de regreso. Estuvo bueno el set Lisa. Y estuvimos con Chile y Argentina también. Claramente las últimas dos canciones ahí eran de David León y de G.I.T. Bueno, que eso es la parte de nuestra música en nuestro idioma, por supuesto. Ahí hemos escuchado antes también música romántica, que espero también les guste. Ahora, sorpresa, porque salen las guitarras más ratito. Así que, pero antes vamos a navegar un poquito por noticias, porque, por ejemplo, miren, esta noticia es muy buena. Valparaíso es reconocida como la ciudad con la conexión de internet fija más rápida del mundo. De acuerdo con los resultados publicados en junio por Ookla, alcanzó una velocidad promedio de descarga de 425 megabytes y una velocidad mediana subida de 344 de la misma frecuencia, por cierto. Y esta ciudad del puerto, la ciudad nuestra, por cierto, destaca claramente dentro de otros lugares como Abu Dhabi, Emiratos Árabes y Lyon en Francia. Andan bien, bien pegaditos con los megabytes. Así que, bueno, ahí estamos. Yo creo que Chile tiene espacio y tecnología claramente para estar en estos lugares, considerando además que, y para redondear, somos prácticamente 20 millones de personas. Yo me atrevería a decir que fácilmente unos 12 o la mitad ya, pongámosle. Casi todos tienen dos teléfonos porque tienen como el del trabajo, el personal, en fin. Entonces, y además que en internet en todas las casas, en todas las oficinas, y vamos sumando, y claramente estamos en términos de tiempo y espacio bastante más avanzado que gran parte de los países latinoamericanos en varios aspectos. Este es otro de ellos, por cierto. Esta media hora, como les contaba, sacamos las guitarras, las baterías y los cantos que nos llevan probablemente a algún momento en el tiempo de cada uno de nosotros inolvidable. Y para abrir esta segunda parte del segundo bloque, así como dos pares de patitos, literales, Poison, Nothing But a Good Time, en Aquí Pasa Algo, tus tardes, junto a grandes canciones.

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1: Tal cual, ese es el WhatsApp de Aquí Pasa Algo. Como siempre, lo repetimos tres veces. Por si tú estás sintonizando, te quieres incorporar a la comunidad, tal vez en el espacio que va quedando o en el que está en cada programa, pedir alguna canción, saludar a algún compañero del trabajo, alguna amiga, la señora, los hijos, lo que tú quieras, siempre va a estar la puerta abierta en Aquí Pasa Algo. Lo vamos a decir tres veces para que tú lo puedas anotar. Más 569-923-78644. Más 569-923-78644. La última vez, más 569-923-78644. Importante que puedan decir también el nombre, si quieren el apellido, no es necesario, pero de dónde nos escriben. Por ejemplo, soy Sofía y estoy en Ancud. Ya, y ahí yo los incorporo en los saludos, por supuesto, porque yo paso lista en la semana, ustedes saben, así que ahí los vamos identificando. Con respecto al Mundial, todavía quedan algunos raspados de olla, como digo yo, de análisis. Y la verdad es que vamos a ir con varios cortitos con respecto a eso. Primero, con algunos comentarios del rey del metro cuadrado, don Carlos Caselli, que vos autorizaba para hablar del fútbol, ¿no? Qué tremendo jugador, ¿eh? Yo la verdad es que me tengo vagos recuerdos porque estamos completamente desfasados en las generaciones. Pero sí, me acuerdo algo y los videos que he visto, la verdad, un genio. Para lo bajito que era muy hábil y bueno. Por algo fue lo que fue, ¿no? Y siempre lo están nombrando como uno de los mejores centrodelanteros chilenos. Es una de las cosas que siente de este Mundial, y que fue un Mundial lleno de marketing. ¿Se acuerda que lo comentamos? Totalmente marketineado, súper gringo. Este tema de la hidratación de los 3 minutos, que era siempre, también lo comenté acá, que era para meter marcas entre medio, que se convirtió en 4 tiempos y no en 2, que era lo que tanto no quería Diego, y lo habló, no sé, yo creo que fácilmente unos 10 años antes de que, y lo hicieron finalmente igual. También hace algunos comentarios con respecto a Qatar 2022, donde él comenta aquí muy, muy certeramente que habían 40 grados, pero ahí era como más razonable, pero en Estados Unidos no habían 40 grados. Bueno, pero también entendiendo que los americanos son muy buenos para estos temas de sacar los franjeaditos para vender publicidad, bueno, también aprovechan ese vuelo. ¿Qué otro comentario interesante? Le preguntaron por Córdoba y acá lo que comenta: lleva 3 años trabajando con la selección y uno completo en interino. Él siempre va a ser el número 2, también se los he comentado. Él no va a ser el técnico para las clasificatorias. Él está ahí en un trabajo a media y, bueno, también se lo he comentado desde mi apreciación. A mí no me sirve un técnico que está todo el rato mirando métricas. Esto no son redes sociales. Esto son fútbol, son estrategias, tácticas, revisar al rival, elegir jugadores que te sirvan para enfrentar a ese rival, para anularlo, para potenciar ese puesto, claramente, y obtener buenos resultados. Porque eso finalmente es lo que le está pidiendo no solamente la NFP, la hinchada de cada selección, por cierto. Y también habló un poquito de Manuel Pellegrini, ¿eh? Y ahí comentaba de que él siente que está demasiado cómodo donde está y lo ve difícil, a pesar de que se comenta que a lo mejor sí, pero no tiene que estar ciertas personas en el directorio, y para que se junten todos esos astros, medio difícil, ¿no? No, siempre va a quedar alguno ahí que no te gusta. Y yo sigo pensando que Manuel Pellegrini tiene que venir como director de selecciones, ¿eh? No como técnico. Lo voy a seguir insistiendo en eso. Como técnico lo van a quemar. Porque si le da mal, todo lo bueno que hizo afuera se va al tacho a la basura. Así somos nosotros. Somos resultadistas. Y si no tienes lo que esperas de ese técnico, le van a dar. Literalmente, como decimos acá, como bombo apache. Bueno, ahí vamos a ver cómo se desarrolló eso. Y del Mundial, ¿qué rapadito nos queda? Bueno, lo que hablamos también la semana pasada, que se estaba hablando de cuál era el mejor gol, para mí lejos el segundo de Cabo Verde, y ese fue finalmente el que fue elegido. Ese fue el mejor gol del Mundial, porque acá estamos viendo

No solamente el tiro final, que eso es magnífico, sino que la elaboración. Hay goles maravillosos como aquel que le anularon a Egipto, que era un gol totalmente válido, ese que le cobran el pisotón en el córner de Egipto, para que en el otro lado cuando hacen el gol lo anulan, una cuestión insólita. Eso se cobra cuando tú estás en posición de ataque, es decir, para los que no sepan tanto de fútbol, de la mitad hacia adelante, o sea, pasaron los egipcios, ¿cierto? Y van contra la, o sea, encima del arco argentino, y hubiera pasado eso en esa esquinita, ahí estaba bien cobrado, pero no en tu propia área, o sea, en tu lado, más bien dicho, más que el área, pero a la altura del área en el córner, o sea, insólito. Bueno, ese era un gol también de enciclopedia, para mostrarle a los niños cómo salir de contragolpa de manera efectiva. ¿Qué otra cosa interesante? Oye, en Italia está, como decía mi abuelita, la tole tole. Uno empieza a ver nombres para el próximo mundial y dice, wow, cuando uno hablaba que el director de selecciones, que era lo que iba a hablar de Manuel, o de Don Manuel, para ser más respetuoso, Paolo Maldini. En mi 11 de los mejores del mundo, les digo al tiro. Ese dénmelo de central, si es que no juego con línea de 3, pero si jugara con dos centrales me quedo con Maldini y Elías Figueroa. Si pongo 3, incluyo a Beckenbauer, pero Maldini tiene que estar. No, es que, qué pedazo de jugador. Bueno, para las féminas, qué pedazo de tipo, buen mozo, ¿no? Ya, fíjense que renunció a la federación, ya que no pudieron contratar a Andrea Pirlo. Bueno, primero se cayó también entre medio Guardiola, y después él pidió a Pirlo. Yo no sé si Pirlo es un técnico para la selección. Convengamos también, para los que no saben tanto, Pirlo es cuando uno dice, ese nació en cuna de oro. Bueno, Pirlo nació en cuna de oro. Tus papás con muy buena situación, él podría estudiar lo que quisiera, pero tenía este talento para el fútbol, uno de los volantes destacados dentro de la historia del fútbol, de muy buena labia y preparación académica, además porque se preocupó de estudiar idioma, historia y qué sé yo, pero no sé si eso es lo que necesita Italia. Tampoco necesitas un rápido y furioso como era Gattuso, que Gattuso más los desordenaba que los ordenaba, pero yo creo que Guardiola hubiera sido un golpe a la cátedra interesante. Pero bueno, como no lo aceptaron a Pirlo, renunció Paolo Maldini. Así nomás. No duró mucho, 2 semanas. Y renunció no solo, renunció junto con Leonardo, que era un volante de salida brasilero, muy bueno. Uno de los pocos, por decirlo de alguna forma, no tan morenito, al contrario, era más trigueño, o es trigueño, y se fueron los dos, porque no pudieron tener a Pirlo, y se renunciaron nomás. El motivo, dicen aquí, es que el embajador de Fonbet, la principal casa de apuestas de Rusia, está vinculado con la casa de apuestas, pues, y ahí tenía una razón importante, claro, ahí no tenía nada que hacer. Si estás metido con una casa de apuestas, Pirlo es un negocio. Por más que tú lo quieras, no, po. Son, hay intereses creados ahí. Po. Usted puede hacer que Italia pierda tal partido para que la apuesta y gana no sé quién. No, no puede. Claramente no puede. Así que están en tierra de nadie Italia, ya que son 3 mundiales que ellos no van. Claro, que no vayamos nosotros es casi porque la farreamos. Ya lo hablé hace tiempo atrás de esta creación del 2007, porque se olvidan, se quedan pegados en Bielsa y San Paoli, pero esto lo armó Zulantay. Él vio talento en chiquillos jóvenes, con digámoslo también, con mucho talento en la cancha, no tan talentoso a lo mejor en términos de estudios, pero que se fueron a ir puliendo en el camino, y arma una selección maravillosa de Marcelo Bielsa, que nos enseña a creer que podemos hacer cosas. Y eso fue lo que pasa el 2010. San Paoli, al costo que sea, sacó rendimiento. No importaba que ese jugador, si tenía un desgarro sobre desgarro sobre desgarro y quedaba jubilado para siempre a los 25 años, si ganaba el partido, no le importaba porque ganó el partido. Sí, hay que decirlo también. Y eso es el vuelo que nos hace después que Pizzi, caminando, saque otra Copa América. Pero nos farreamos el 2018, que perfectamente pudimos estar. 2022, creo que también. No sé tanto esta última. Tengo alguna duda, pero el 18 y 22 estábamos. Y es más, ese Chile del 2015 en este Mundial daba que hablar. Yo creo que perfectamente estaba peleando, estaban los 4 mejores del mundo. Tranquilamente. Miren lo que les estoy diciendo. Les estoy hablando el Chile del 2015, el que ganó la Copa acá.
perfectamente podría haber estado. Es cosa de ver nombre por nombre, ver al resto y

0: Sí, pues, pueden haber estado. Si el tema es que también tenemos en general selecciones de planteles cortos. Entonces no tenemos 4 o 5 selecciones como Brasil y Argentina. Aquí se nos lesiona el 9 y a quién ponemos. Se dobló la mano al arquero y cuál es el que viene. Entonces hay que estar mirando, obviamente, a los jóvenes, que hay una camada interesante para trabajarla en todo aspecto. Yo siempre me acuerdo una anécdota que contaba el buitre butragueño, que cuando él tenía descanso, el jugador español, que jugó también en el Real Madrid con Iván Zamorano, en los descansos todos se iban a un buen chileno a carretear, se iban a alguna discoteca en la noche, o que partían temprano, por cierto, o a tomar algo, algún bar y qué sé yo, y butragueño con Michel, ¿saben dónde iban? Iban a museos para conocer la historia universal. Y bueno, Emilio Butragueño ahora pinta. Entonces son tipos que tienen otro intelecto. Entonces por eso a mí me gusta cuando tienen un gallo diferente. Acá lo tuvimos, ¿ah? ¿Eh? Lo voy a mencionar cortito antes ya de irnos al comercial. Lo tuvimos, pero se nos fue muy pronto. Que era Raimundo Tupper. En esa selección del año 87 con Lucas Tudor, Fabián Estay, Miguel Ramírez, Javier Marga, por nombrar algunos. El Mugo Tupper con Lucas Tudor se ocuparon de ayudarle mucho en matemáticas a varios jugadores de la época que estaban muy complicados para pasar de curso, igual que en idioma. Y ellos tomaron la batuta y Ibarra, que sin la memoria no me falla, que era el técnico, les pidió expresamente a ellos dos que lo hicieran. Y ahí por ahí se incluyó también el Cheo Ramírez, un poquito, en fin, le ayudaron a varios, porque esa selección no hubiese sido el equipo que fue, ni hubiera llegado al tercer lugar si no hubiera habido alguien detrás diciéndole que podían ser mejores que no solo ser un jugador de fútbol, que era la profesión, sino que hay que saber enfrentar también las cámaras, las críticas con altura de mira, y no vetar a la prensa, que muchas veces se hace porque se aniñan. No, hay que salir a dar la cara y conversar. Parte de la historia que a veces se nos va rápidamente porque somos de memoria cortoplacista, pero estas cosas yo, al menos que las tengo muy grabadas, las comparto con ustedes solamente para refrescarlas. Nos vamos a un corte y volvemos al tercer bloque de Aquí Pasa Algo. Tus tardes junto a grandes canciones en Digital FM. Solo lo mejor.
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1: Comenzamos el tercer bloque. Ya tenemos dos luego nuevos integrantes, claramente, que los vamos a saludar, por supuesto. Ángelo Fierro de Hualpén, que también quiere saludar a su hijo Ángelo y su mujer Sandra. Así que para todos un cariñoso saludo. Bienvenido, Ángelo, a la comunidad de Aquí pasa algo. Vamos a ver si sale el temito un poquito más adelante, ¿ya? Y Rodrigo de Cabrero, por supuesto, que tenemos también tanta gente linda ahí que nos escucha. Yo tengo tantos lindos recuerdos también ahí de la zona, por cierto. Mis primeros pasos laborales. Uf, ni les cuento. Estaba como recién salido del colegio, con eso te digo todo. Así que, mire, cuenta acá Rodrigo que le encanta el programa y que no suelta Digital FM. ¿Para dónde va? Ahí está. Bueno, muchas gracias, Rodrigo, por ese cariño, que son tantas personas, la verdad es que se siente sumamente acompañada. Yo agradezco la posibilidad de estar frente al micrófono tratando de entretenerlos durante 4 horas todos los días, ¿cierto? De lunes a viernes, desde las 15 horas a las 19. Dicho lo anterior, seguimos conversando un poquito de también el deporte. Ya vamos a ir también con algunas papitas del cine y también de serie, ¿eh? Tengo guardadas una para que la anoten y la vean. Bueno, la U venció a Audax y se instaló en el segundo lugar junto a Universidad Católica. Los azules se impusieron 2-1 en la Florida y sumaron 27 puntos. Y se acomodaron al lado de los cruzados, pero muy lejos de Colo-Colo, que tiene 39. Yo creo que Colo-Colo le ha ido demasiado bien. Va a ser muy, muy difícil que no salgan campeones. Igual que a torneo, se pueden ir cayendo, pero cuando ya te afirmas con tanta diferencia es medio difícil. Tendrían que pasar muchas cosas para que no pudieras estar en el primer lugar, ¿no? También en la Fórmula 1, Lando Norris obtuvo su primer triunfo del año. El actual campeón del mundo se impuso en el Gran Premio de Hungría. El británico Lando Norris, ¿cierto? En McLaren, tremenda escudería esa. Actual campeón mundial de la Fórmula 1, consiguió ayer su primer triunfo en la temporada al imponerse en el Gran Premio de Hungría. Última prueba antes del mes de vacaciones en esta máxima categoría de pilotos. Somos varios los que soñamos ser pilotos de Fórmula 1, ¿no? Me incluyo. Ya, oye, bueno, eso es con respecto al deporte. Nosotros avanzamos con buena música, que es lo que nos convoca en general también, porque aquí somos como un magazine, un tutti frutti de noticias, por cierto, y todas positivas, todas en buena onda, todo con perspectiva de pasarlo bien, porque de eso se tratan las tardes, de pasarlo bien, y tal vez de iluminar algunos pasos que no son tan agradables o hacerle pausa a algunos agobios o problemas, ¿cierto?, que todos tenemos claramente. ¿Abrimos con quién? Con una que he bautizado como la doncella del pop. Dua Lipa nos dice Pretty Please en Aquí pasa algo, el soundtrack de nuestras vidas. Somos

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2: 17:15 y se siguen sumando auditores a la comunidad, a nuestro Guito y Plata, a nuestro WhatsApp, donde nos mantenemos conectados, por supuesto, lo voy a decir dos veces por si alguien no alcanzó, solamente más 569-923-78644. Más 569-923-78644. Nos escribieron nuestra amiga Vania de Concepción. Dice que, oye, pero es que estas flores a mí me encantan, pero las tomo con humildad y mucho cariño, por cierto, porque la verdad es que yo no leo todo lo que ustedes me escriben tampoco, porque me da un poco de... Debo reconocer un poquito de pudor algunas cosas, pero tiene que todo en buena onda, ¿eh? No, nada cosas raras para que no se pasen un rollo. Pero ahí la Vania me va contando que la radio la encuentra espectacular, que el locutor le gusta cómo da las noticias, este pseudo con locutor, da las noticias y va presentando las canciones, dice que le encanta y quiere mandarle un saludo gigante a su Alan y su Catalina, que son fans igual de la radio. Así que Alan, Catalina y Vania, por supuesto, un cariñoso saludo. Y nos pidió una canción que la vamos a escuchar, por cierto. Son muy románticos y románticas ustedes. Y me gusta eso también, porque hay que darle categoría a la vida en distintos ámbitos de la vida. Y hay que saber cuándo ocupar ciertas canciones, que son las que te dan ese impulso para lo que tú quieras, por cierto. Y Vania nos pidió una canción de Cyndi Lauper que se llama All Through the Night. Así que la vamos a escuchar muy, pero muy pronto. Y también nos escribió nuestro amigo, estoy buscándolo, Ángelo Fierro de Hualpén, que le

encanta la radio también, ¿ah? ¿Eh? Y esto me lo han pedido varias veces, pero por un tema de ejecutivos y tiempo programático no puedo hacerlo. Está en carpeta, pero no, por ahora no es factible, que tiene que ver con que organice una fiesta donde todos puedan participar, pero eso tiene que ser a nivel radio, claramente, porque cada persona en distintos lugares, y para que todos tengan la oportunidad, hay que hacerlo de esa forma. Acá, en todo caso, estaba también Terraza Digital y la Disco Digital, pero eso es viernes y sábado. Por eso es que yo hago el soundtrack de nuestro dance los viernes de 18 a 19 horas ahí, para que en el fondo se nos suelten las trenzas, ¿eh? Y bailemos y lo hacemos requete contra bien. Así que, bueno, eso ya es un paso. Ya vamos a ir viendo más adelante, ya con mira al próximo año, si hay algún ajuste en las parrillas o se va haciendo algo que nos permita claramente, como decía Ángelo, armar una fiestecita entonces. Y lo hacemos el 11. Ya. Así que muchas gracias. Ángelo también nos pidió una canción muy, muy... Yo hace tiempo que no la escuchaba, así que debo reconocerlo, pero es bella, bella. Es de Stevie Wonder, Over Jobbet. Así que vamos a disfrutar de Cyndi Lauper, Stevie Wonder, los pedidos de Vania y también de nuestro amigo Ángelo. Nuevas incorporaciones de aquí. Pasa algo, tus tardes, junto a grandes canciones.

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1: Siempre pasan cosas en el programa más top de la frecuencia modulada. Claramente ya son las 17:31. Nos escribieron algunos dos auditores, la verdad, para mandar también saludos. Por cierto, aquí también podemos mandar saludos. Marilyn de Chiguayante, la ciudad favorita de todos. Quiere mandarle saludos claramente a sus compañeros César y Mario. Ya, así que César y Mario, un abrazo ahí, un cariñoso consideración, por cierto, de Marilyn de Chiguayante. Y vamos ahora con nuestro amigo Marcelo Hernández de Guanaqueros. Él quiere mandarle un cariñoso saludo a sus amigos de la novena compañía de bomberos de Guanaqueros. Aquí me cuenta que ha tocado difícil, pero con todo el ánimo y la fuerza. Bueno, yo lo he comentado tantas veces acá, a pesar de que a algunos no les gusta mucho, porque cada uno tiene su prisma y es súper válido. Esas son las opciones que tenemos a ser seres pensantes en un país completamente libre, que tiene que ver con los bomberos, ¿ah? Yo creo que debería ser una institución, debería ser una fuente de trabajo para muchas personas que quieren ayudar con todos los requisitos que quieran pedir, psicológicos también, porque sabemos que de repente hay ahí algunos, como en todas partes, algunos puntos negros que la verdad es que no van precisamente a apagar incendios. Depurarlo, profesionalizarlo y que así como tienen grados jerárquicos, también tengan rentas. Yo creo que sería una gran, gran opción. Lo más relevante, ¿saben qué? Aparte de profesionalizarlo, así como lo tienen los americanos,

Es que mientras uno esté bien físicamente, no pongan edades. Esto es capacidades y ganas de hacer bien la pega, en el fondo, más allá de una renta, con la vocación de servir al resto. Que eso no se pierda, pero que sea una fuente también de ingreso, porque muchos, yo de verdad siempre para mí ha sido una inquietud, muchos de ellos tienen trabajo en otras partes, los chicos que son bomberos, y hay niñas también, o señoritas, y uy, la flexibilidad que tienen los jefes, se pasaron. Porque en esa empresa tienes que producir y rendir y mostrar números y qué sé yo, y te vas, no sé, 2, 3, 4, 10 veces al mes a apagar incendio. Hay que tener paciencia también desde el prisma de la empresa. O sea, a mí me llama la atención eso. Por eso a lo mejor sería mucho más ordenado tenerlo institucionalizado, que así como se gastan cosas que uno piensa que de repente no deberíamos gastar ahí, podríamos hacer algo interesante con personas que sí quieren apoyar y con sueldo y con un trabajo y una carrera. Creo que sería bonito. Pero bueno, eso es lo que pienso yo. Usted piense en su casa lo que usted quiera, por cierto. Oye, vamos a contar la última noticia deportiva. Alejandro Davilo gana un partidazo a Talon Greggsport, número 67 del mundo. Esto es en el ATP 500 de Washington. Y, oye, muy, muy peleado. Gana el primero Davilo 7-6 en un tiebreak ahí que lo gana. Y luego el segundo lo pierde 4-6 y el tercero lo gana 6-4. Más de 2 horas jugando. Tiene que haber sido bien, bien duro Greggsport, ¿eh? Porque para jugar más de 2 horas, partido 3 sets, más allá de los marcadores. ¡Wow! Pero está avanzando, que es lo relevante. ¿Qué otra cosita interesante les tengo? Aquí vamos a buscar inmediatamente. Tome lápiz y papel por si es que no la ha visto. Porque ahora nos vamos a cambiar al cine. Cuando hablamos de ovnis y seres extraterrestres, automáticamente se nos viene Steven Spielberg a la cabeza. Haciendo la pausa de este gran director y de la película que vamos a comentar, hay otras que tienen mucho desarrollo y que debo confesar que absolutamente todas las que les voy a nombrar las he visto. Son realmente fantásticas. Partiendo por esta de 1997 que se llama Contacto. Con Jodie Foster, maravillosa, maravillosa. O sea, de verdad, toda la puesta en escena, el guión, realmente fantástica. Así que a los que les guste este mundo, Contacto de 1997 de Jodie Foster, realmente maravillosa. Otra película, bueno, que esta yo creo que la han visto muchos, Señales, claramente, con Mel Gibson y Joaquín Phoenix, que también estuvo en esa película, de otro nivel. Realmente deja de repente sin aire esta maravillosa película, que es del 2002, Señales, Mel Gibson. Otra que tiene que ver con algo que pasó realmente y lo hicieron película como otras, está Fuego en el Cielo de 1993, que es un granjero o algo por el estilo, un trabajador de la zona del bosque que es abducido por los extraterrestres, y ahí empieza todo esto que fue de verdad, digamos, y hay un libro escrito y todo, y lo hicieron película y realmente está muy bien hecha. Voy a sumar una que no está acá, que es, me parece que se llama Contacto el Cuarto Tipo, que trabaja la Mila Jovovich. Salvaje también, porque también se apoya mucho en también un caso real y hay videos también de la evidencia de la de la niña, la chica, digamos, que tuvo esta experiencia y que sale también ahí, muy bueno, del Cuarto Tipo, Mila Jovovich. Y la que vamos a comentar es El Día de la Revelación, claramente, que bueno, yo estuve harto rato tratando de verla y ahora sí, el fin de semana pude. Para los que no sepan de qué se trata, combina la ciencia ficción, el drama y el thriller político. La historia sigue a personas comunes que descubren evidencias que los gobiernos han ocultado durante décadas. El contacto con inteligencia extraterrestre. A medida que la verdad comienza a salir a la luz, el mundo entra en tensión. Algunos buscan revelar toda la información, mientras que otros intentan impedirlo por miedo al caos mundial. La protagonista de esto es Margaret, que es interpretada por Emily Blunt. Y la verdad es que es una película que mantiene a uno en expectación de manera constante. Y ahí pasa un poco la historia. Junto al personaje de Josh O'Connor, se convierte en pieza clave para

comprender el verdadero mensaje de los visitantes. Al final, los extraterrestres entregan una revelación que el espectador nunca escucha completamente. Spielberg deja deliberadamente ese mensaje en silencio para que cada persona reflexione sobre su propio significado. Más allá de que está escrito más o menos el final, más o menos, digamos, porque no es tan así, a los que les gusta esto, tienen que verla, porque yo creo que esa película tiene muchas combinaciones. Por ejemplo, tiene el contacto del tercer tipo. Tiene un momento que hay un diálogo de personajes que es como escuchar a Fox Mulder con la banda Scully. Tiene claramente señales. De la película Señales tiene cosas. Está muy bien trabajada. Es un guión muy atractivo. La verdad es que a mí, como a lo mejor llego a carecer un poco de objetividad en el análisis, porque a mí me gusta este tema, pero todo lo que toca Spielberg, la verdad es que no puedes discutir nada. O sea, no, ponerle una nota roja a una película de Spielberg es no saber de cine. De partida. Entretiene. Son 2 horas 25, así que los que la quieran ver se tienen que acomodar bien, llevar sus papitas fritas y qué sé yo, y tratar de no perderse absolutamente nada. Ahora, entre una reflexión, digamos, de la película, yo creo que deja bien, es que la verdad siempre termina saliendo a la luz. Yo soy un convencido que acá no estamos solos. De hecho, voy a contar un pedacito de una frase que sale en la película. Cuando hay dos personajes y una le pregunta a la otra, que tiene un puesto interesante dentro de las creencias, para no decir básicamente quién es, dice, somos la obra perfecta de Dios, y la persona contesta, en la Tierra. Y el universo sabemos que es infinito. Entonces ahí claramente lo anicha. Y yo creo que también que la dejo también un tema de que la humanidad necesita unirse más con respecto al tema. Hay temas también como que van tocando de empatía, de ir buscando respuestas, pero respuestas con sentido, no así con hipótesis, no sé si me entienden, cosas que tengan un poquito más de sentido. Bueno, recomendadísima, El Día de la Revelación, para que la vean. A mí me encantó, así que los que les gusta además esta categoría de películas, lo va a entretener bastante. Ya, y aquí esta es una serie que yo ya voy en la tercera temporada, la voy a recomendar. Esta está en Disney, ya, no es de monitos animados, pero es del canal Disney. Se llama Big Sky, Gran Cielo. Es del 2000, entre el 2020 y el 2023 se realizó. ¿De qué se trata? Es una serie policial ambientada en Montana. Comienza con la desaparición de dos hermanas y una investigación que descubre una red de secuestros y asesinatos. Aquí me acordé el título de la Verito de Paine, que le gustan todas estas cosas. Ya. Cada temporada desarrolla un nuevo caso criminal mientras las protagonistas se enfrentan conflictos personales y profesionales. Una sale muy poquito, pero es conocido, ha hecho otras películas también. Ryan Phillip, que es Cody Hoyt, un detective y ex marido de Jenny Hoyt, valga la redundancia. Ustedes saben que en Norteamérica toman los apellidos de los maridos. Bueno, yo cuando estaba chico, yo me acuerdo también que mi abuela era como de, así como Catalina de Pérez. No sé, ¿alguno le ha tocado eso? Yo me acuerdo que había algunas cositas escritas en esa onda, pero aquí la gran protagonista, bueno, es que a lo mejor lo que pasa es que la encuentro guapísima, así que la verdad que ahí a lo mejor carezco también de objetividad. Es la Catherine Winnick, que es la rubiecita que hacía la Gerta en Vikingos. Los que hayan visto esa serie se van a acordar de quién estoy hablando. Ella es guapísima, así que la verdad es que la vi por dos razones. Está claro, la trama y la trama, ¿ah? Ya, pero entrando ya en materia, es muy entretenida. Muy entretenida la serie. Uno que hay. La primera temporada está más ligada a lo que es el libro original, ya, para que sepan. Y la segunda ya va haciendo alguna metamorfosis. La tercera ya está completamente fuera del libro, pero no pierde la esencia de quedar como pendiente de qué es lo que va pasando. Así que también recomendada. Big Sky, para que la busquen. Ahí los que a lo mejor están más encerraditos por la lluvia o el frío, ahí tienen un panorama también con varios capítulos. Nosotros avanzamos el programa y ahora los dejo con Blondie, que nos dicen One Way or Another. En Aquí Pasa Algo, el soundtrack de nuestras vidas.

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¡Qué tremendo cantante estamos escuchando de fondo! Confieso, uno de mis preferidos. George Michael, claramente, este británico que hace noticia porque va a aparecer muy pronto en la pantalla grande con el tour The Faith Tour. Hay harto material con respecto a esos conciertos y Universal Pictures Content Group llevará a todos los cines del mundo a George Michael, The Faith Tour, una película que recupera las imágenes, como les contaba, inéditas de la gira que marcó su carrera claramente como solista el año 1987. Las presentaciones fueron grabadas durante dos noches en el Palais Omnisport de París-Bercy, utilizando 14 cámaras de 35 milímetros. Ahora, ese material fue restaurado para ofrecer una experiencia cinematográfica con una calidad nunca antes vista. Yo, que soy melómano, busqué harto un disco de él antes de presentar la canción que estamos escuchando de fondo, que de alguna manera también los representa a ustedes. Este disco es Live in Paris. Entiendo que solo a Chile llegaron 5 unidades y encontré una y la tengo. Créanme, es una joya de aquellas. Es muy distinto escucharlo en vinilo que rescatarlo de YouTube. De todas maneras, y con respecto a esta analogía de la canción y ustedes, es porque George Michael siempre pensaba de que las estrellas, y yo lo he comentado curiosamente, hizo match con algún comentario de algún tiempo atrás, son las estrellas. Nosotros, me pongo en la proporcionalidad evidentemente, somos un puente para conectar con la música o sencillamente con las historias. Dejo con ustedes a George Michael con Star People en Aquí Pasa Algo, tus tardes junto a grandes canciones.

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2: Ya estamos de regreso, por supuesto, después de haber escuchado este setlist espectacular, ¿no? Que estuvimos ahí moviendo un poco el cuerpo. Seguimos avanzando con algunas novedades, por cierto, de distintos ámbitos. De eso se trata también el programa. Y como saben, siempre hay algunos textos que yo comparto con ustedes con finalidad de reflexión, más que nada, y que le puedan dar alguna vuelta que en el fondo pienso que puede hacer sentido. ¿Por qué no? Depende de los momentos en donde estén también, pero creo que puede ser. Vamos. Este es. Los grandes destinos no vienen envueltos en regalos, vienen disfrazados de pruebas. No fue la corona la que hizo rey a David, fue su valentía, su fe, su decisión de no huir cuando todos temblaban. Porque antes de darte lo que sueñas, la vida te prepara. Y lo que haces a través de desafíos que parecen demasiado grandes, demasiado injustos o demasiado duros, pero ¿saben? No lo son. Son exactos, son tuyos. Hoy, si estás frente a un Goliat, no preguntes por qué a mí. Tal vez justo ahora estás siendo forjado para tu mayor propósito. Para reflexionar, cuando las cosas están difíciles, es cuando mostramos, muchas veces con temple y concentración, nuestra mejor versión. Walk the Moon, Shut Up and Dance en Aquí. 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
1: Hay canciones que marcan nuestras vidas. Hay canciones que sencillamente nos vuelan la cabeza. Canciones que jamás olvidaremos por su letra y por su instrumentalización. Cuando pensamos en todo eso, nos encontramos con Mr. Mister y Carrie. Una canción que nos pidió un auditor del sur, que permanentemente está muy atento al programa. Carlos Almonacid nos escribió a nuestro Grito y Plata y nos pidió esta tremenda, pero tremenda canción que disfrutamos en Aquí Pasa Algo, tus tardes junto a grandes canciones.

Y comenzamos a saludar también a nuestros auditores que son parte de este programa con sus lindos mensajes, por cierto, por sus pedidos de canciones, sus diferentes manifestaciones, ciertamente. Y como estamos con buena música, quedamos con esta cortina de Wanna Be Sugar Free de fondo, que es azúcar libre, tal cual. Simón Poblete de Curicó, Andrés Alan Pou de Viña del Mar, Jessica Becerra de La Reina, Damián de Valparaíso, Juan Riquelme de Hualpén, Carol Gutiérrez de Santiago Centro, Carlitos Almonacid de Puerto Montt, Luis Jiménez de Valparaíso, La Cita Yanet de la librería Morandé, cierto que está en Concepción y en Los Ángeles, Rodrigo de Cabrero que se integró hoy día, bienvenido por supuesto, Iván, nuestro auditor Namasté de Viña del Mar, nuestra Valet de Concepción que también está ahí, llegó medio atrasado hoy día, sí, así que le saqué la tarjeta amarilla a los que llegan atrasados. Ángelo Fierro de Hualpén también, nuestro nuevo amigo aquí de la comunidad. Vania de Concepción también, nueva integrante de la comunidad. Alexis de Tomé, día lunes. El viernes me gusta más Tomé. Ya. Marilyn de Chiguayante y su equipo de trabajo, por cierto. Javier Maldonado de Puerto Montt. Susi de Tomé también. Marcelo Hernández de Guanaquero y la Pamelita Armijo de La Serena. Disfrutamos, cantamos y bailamos, claro, porque estamos con todo el power. Queda poquito para que termine el programa, así que seguimos escuchando estas grandes canciones. Wanna Be Sugar Free en Aquí Pasa Algo, el soundtrack de nuestras vidas.

y con Let's Go damos paso a la canción de cierre. Esta la bailamos seguramente en más de alguna discoteca. ¿A qué horas? La que sean, porque realmente es una canción inolvidable de los bailes de los 80, claramente, porque es el grupo Trans Dance que nos dice Do the Dance, y con esta canción decimos hasta mañana, donde nos abrazamos de Arica a Punta Arenas a partir de las 15 horas para decir, estás en Aquí Pasa Algo, tus tardes junto a grandes canciones, acá en Digital FM, solo lo mejor.

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